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11: Atención, atención, 6 de la tarde, 6 minutos, 6:06.
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4: Yeah. No. Hable pues.
5: Hola, hola. Gracias.
4: Y aquí ya no me escucho. Sí.
6: Ajá, no. Caballeros del Zodíaco.
3: No, las primas del Zodíaco. No.
6: Las primas del sabor.
3: Bueno, ¿qué te traes hoy? Fíjate que yo siento que anda el timing un poco al revesado. Porque hoy era mundial.
6: No, los Knicks.
4: Yo los Knicks quiero ver mañana.
6: No, los que la NBA son los que andan arrevesados metiendo finales de baloncesto en medio del mundial.
4: Tiene razón,
6: aquí
4: Cristian.
6: Nosotros simplemente disfrutamos.
4: Sí, pero yo mañana quiero ver ese partido también. Ojalá que ganen los Knicks. Ah. Es que el Nelson no va ganando los San Antonio.
3: Mira, ha sido una muy bonita serie.
6: Hasta ahí él ya está comprometido, por lo menos lo que resta del año, en no dar pronósticos, solo analizar resultados.
3: Así es.
6: Ajá.
4: Eso aprendió usted en la banca.
6: Tiene que limpiar su imagen de salado.
3: si lo hubiera metido... ya me hubieran dado mi par de coscorrones si le hubieran metido fichitas a la cosa, porque en todas... Yo dije, esto va a ser barrida de San Antonio. Así empecé.
6: Menos mal que no tiene el vicio de la apuesta.
3: Sí.
6: O sea, no, o que conste, el vicio.
3: Sí, el vicio.
6: Ajá, porque los extremos son malos.
3: Sí, todos los extremos son malos.
4: Menos femenina, escuchar femenina.
6: Es correcto.
3: Vitamina F. Va, entonces, ¿y qué vamos a ver?
4: No,
3: de Nueva
4: yo
3: York,
4: vengo,
3: ¿qué traes, pues?
4: Vengo inspirado en Nueva York.
3: En Timothy Chalamet.
4: Sí, en todo eso.
3: En Ben Stiller. En
6: Jerry Seinfeld.
4: Canciones de Nueva York y lo que Saturday se puede mezclar con eso.
3: Bueno.
6: Hay una canción de Navidad en Nueva York, buena, chiva, la traes ahí.
4: Tengo de Frank Sinatra con Nueva York también.
6: New York, y así como con punchy punches.
4: Sí, ¿querés escuchar?
3: ¡Comencemos, pues!
6: Comencemos con esa, va. No sé si le... Esa es.
4: Esa es. Ya va a escucharlo ahí, el señor Frank.
6: Se siente que va a salir la Natalia ahí, haciendo aquel anuncio del crucero.

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11: Oye, herencia. ¿Puedo ahí? Voy ahí. Estamos llevando uno. No ha llegado ese volado, por cierto. Bueno, 6 de la tarde, 27 minutos. ¿Qué onda? ¿Qué traemos para el segundo bloque?
12: Nada, seguimos siempre
11: con... ¿Solo Nueva York?
12: Vamos cambiando el ritmo.
11: Estamos yendo a...
12: Ya lo vamos a poner al Conejo Malo y ahí lo que viene de mezcla. Pero ahorita hay que sacar a la Alicia Keys porque es una eminencia con esa canción. Mientras tanto, pongamos uno normal.

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12: Oh, en el Todopoderoso. Ey, bueno, ¿y vos a quién le vas en este 2026?
13: Yo quiero que gane el bicho, sí.
12: El bicho, bueno, sí.
13: Se lo merece.
12: Se lo merece. No, yo
14: no
12: lo
14: sé
12: a...
14: si se lo merece, pero...
12: Argentina.
14: Por el número de, por los penaltis que mete.
12: Alemania.
14: No, la verdad es que cada quien puede soñar con su equipo, ¿verdad? Yo quisiera que Alemania ganara.
12: Alemania siempre da algunas sorpresas. Siempre.
14: Nunca los puedes descartar. Hoy esperaría que dieran la sorpresa. Sí, porque siempre es como un... Vea, un favorito. Sí, hoy favorito, no va siempre de favorito. Creería que los favoritos pero mejor son Francia, ese Portugal.
12: ¿Cómo le dicen? El underdog.
14: Francia, Portugal y España, creo que.
13: ¿Y Brasil?
12: Nah, Brasil no,
14: no
12: tiene nada.
14: No creo. No.
12: Ni ficticio, ni Neymar. No tiene nada Brasil. No.
13: Ni Ancelotti, ni nada.
14: No, bueno, mira, si recuperan a Neymar, puede pasar algo.
12: ¿Y cuándo es que juega Brasil?
14: El sábado, creo. Sí.
12: Va, entonces, Marruecos. Si no juega mañana, el Ney, si no juega mañana, no, es porque ya.
14: No, yo creo que puede. Según dicen, va a jugar el tercer partido del grupo.
12: El tercer partido ya va a estar eliminado.
14: Si son un montón de equipos, hombre. O sea.
12: No, pero el grupo siempre es cuatro.
14: No, por eso.
12: Van a jugar tres equipos.
14: No, porque.
12: O sea, van a jugar tres partidos.
14: Mira, yo creo que mañana gana Marruecos, da la sorpresa. Y los otros dos partidos los va a ganar Brasil. Entonces Brasil pasaría como mejor segundo. Como en segundo de ese grupo, perdón.
13: Uh-huh. Apuesta en la quiniela, Ibe. Aquí
14: él
13: está.
14: No, él no puede. Él no puede, él no puede. Él tiene que limpiar su imagen. De aquí a que termine el año, se va a quedar sin solo comentando, analizando mis resultados.
12: Mis gallos son eso Argentina, España y Alemania. Y te voy a decir algo. Siempre le he ido a España a pesar de que no...
14: A pesar de que no te dejaron
12: de que
14: entrar.
12: A veces no hay que tenga, que lleven ese super equipo.
13: Ajá.
12: O sea, que vaya, yo le iba a España con su bizarreta, que portero más malo que han tenido en alguna ocasión, y yo decía, no voy con España. ¿Por qué? Porque ahí estaba Raúl, porque estaban buenos jugadores que yo decía, hey, sí, vea. Y no pasaban del la cuarto.
13: Bueno, yo le voy a Portugal si quiero que gane Cristiano, se lo merece, porque es como Pelé y Maradona, pues ya ganó Messi y que gane Ronaldo, pienso yo. El otro voy con Argentina, me llega Argentina, y no sé si Francia, fíjate, aunque...
12: Francia tiene como para... Hey, mira, dicen que ahí la Esther tiene loco al Mbappé.
14: Lo tiene... Yo
12: hey, y que Mbappé que no era... Pues no sé qué era... No sé, pues, que...
14: Imagínate con...
13: ¿Cómo no?
14: Solo voy a poner... O sea, no te... Imagínate si está teniendo lo que tiene. Ya me imagino yo estuviera ya trabado, papá. O sea... No,
12: pero fíjate que... Bueno, voy a una cosa... Sí, la obvia, la chica es guapísima. No, okay. Pero después de.
14: Que me hablé aquí en el oído.
12: Después de Élite, ella no le he visto en nada.
14: Decime el acento español para imitarlo. Vos qué puedes hacer como español.
13: ¿Cómo, tío?
12: ¡Hostia!
13: No, ¡hostia, tío!
12: ¡Hostia!
14: ¡Hostia, Cristian!
12: ¡Pásame otra no, gamba!
14: Es como que argentino. ¡Pásame! ¡Pásame, pasá, bobo! De pa' allá.
12: Bueno,
13: quedémonos en Nueva York, pues.
12: Último bloque, pues, y espérate.
14: Me perdí, Cristian, en el bosque de la China.

0: crea todo lo que ve en el internet, en especial en el TikTok, porque fíjate que yo no sé qué video le habrán llegado ahí a la niña Lilian.
1: Ajá.
0: A mi mamá. Pero de repente de la nada me empiezan a salir esas conspiraciones de que Pedro Infante está vivo. Bueno, de que estuvo vivo.
1: Ajá.
0: Y que Pedro Infante fue...
1: que estaba congelado.
0: No, muy Wolverine. No, que lo hicieron desaparecer como por 80 y pico de años porque por líos de faldas. Y que después un señor en el 96-97, llamado Antonio Pedro, que era él. Y el nieto decía, Antonio Pedro, era él. Porque hoy a estas alturas del Mascón ya nadie está vivo de los que vean. No, no sé qué le mandaron a mi mamá, pero de repente me empezaron a mandar esa pausa.
1: Y como mira también con lo de la inteligencia artificial, o sea, no sabes si el pato que andaba con la camisa de México caminando, que lo han dado rolando
0: ese,
1: en las redes.
0: Ese es cuena, creo yo.
1: Es real o es falso, y así hay un montón de cosas.
0: Pero mira, pero el pato se veía simpático, o sea, no sé qué va a andar haciendo.
1: Un soporte emocional.
0: No puede andar un pato, bueno, en México, quién sabe. Bueno, se acabuche, rapidito, se acabó la hora. Hoy no viene Celeste porque anda de Bauer, anda en la Bauer, como diría mi mamá. Anda ya en Panamá.
1: Es que nos traiga algo, ahí hay menos impuestos.
0: Sí,
1: que traiga ahí un par de zapatos.
0: No, aquí consigue mejores deals por aquí, va a decir. Bueno, esa, si usted anda buscando... No,
2: sí, solo llevó su matata.
0: Sí, así bien a lo...
2: Sí, llevaba la calzoneta puesta, me dijo.
0: Ya nos vamos, pues.
2: Por ahorrar espacio.
0: Disfrute. Disfrute el fin de semana. Ya empezó el Mascón. Ahorita lo vamos a sintonizar. Bosnia contra... No.
1: Vamos Estados a ver Unidos, a los Paraguay. Estados Unidos ahorita.
0: Estados Unidos,
1: a ver.
0: Paraguay. Y eso es todo. Ya nos vamos.
1: Va, pues, nos vemos.
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0: Atentos, atentos, la hora 7:04.
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1: Tiene una amplia trayectoria en medios de comunicación. Con más de 100,000 seguidores, sin hacer batallas en TikTok, llegó más lejos representando a El Salvador que los de la selecta.
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1: Alegre, dinámica, bailadora y tecnológica. Y en lo que estoy diciendo esto, pues ya editó 3 videos y los subió a las redes.
2: Permitime, estoy editando el 4º video.

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0: Davy, Omar Kors. 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Seguramente te estás preguntando cómo lo hacen. 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

6:14, buenos días, ¿qué tal? ¿Cómo estamos? Buenos días, femenina, buenos días, El Salvador. Iniciamos un fin de semana más, iniciamos un sábado 13 de junio de 2026, sábado mundialista. Y perdón si usted es lo que dice, ¡no! Que el mundial está en todos lados, ya no puedes salir ni a la tienda porque es el mundial y el mundial. ¿Qué te puedo decir? Es la fiesta del fútbol, es algo que pasa cada 4 años y nosotros todos estamos emocionadísimos por estarlo viviendo. Yo soy Fer Claros, vamos hasta las 10 de la mañana. Desde ya puedes pedir tu música favorita al 22 24 24 11, tal como ya lo hizo Marisela. A ver, Marisela, buenos días. Ok, dice, buenos días a mi familia, que tengan un bonito día, tomen mucha agua. Ok, muy bien, y recemos mucho, amén. Muchas gracias, Marisela. Por ahí también nos estaban pidiendo algo de Quevedo, con mucho gusto, y empezamos nosotros con la mayor de las energías, con la mayor de las ganas. Ayúdale a terminar de despertarse de Yoki, que yo lo ayudo a despertarse usted. Nos ayudamos ahí mutuamente y... pues sí, ahí nos hacen un paro. Seguimos con más música, justamente de Mike Towers, como nos pedían junto con Quevedo. La canción se llama Soleado, porque qué diferencia el sábado pasado con hoy. No, hombre, olvídate, el sábado pasado era gris, todo era, hasta yo estaba gris, todo gris. Ahora ya hay un poquito más de sol, ya va cambiando el clima y estamos aquí nosotros felices. Así que bueno, para conmemorar eso y para celebrarlo, Soleado. Bienvenidos, buenos días.

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Pocas canciones tan argentina como la que acabamos de escuchar. Estrueno con Por Unas Llantas. Por una llanta, guacho. A ver, estamos en un sábado 13 de junio. Y cada tanto nosotros debemos de estar conscientes de cuál es el pronóstico del clima. Para hoy se ve bastante favorable, la verdad. Yo creo que si vos tenés aquel cerro de ropa que no has lavado toda la semana porque, ay, es que han suspendido clases por las lluvias y porque no la habías lavado, pues te cuento que para este sábado 13 de junio el Ministerio de Medio Ambiente nos dice que tendremos lluvias y tormentas, sí, pero más durante la tarde y noche. O sea, correle, apúrate a lavar eso. Temprano por la mañana se prevén nieblas en zonas de valles centrales. El resto de la mañana el cielo estará variando entre poco y parcialmente nublado, con posibles lluvias puntuales en la zona volcánica occidental. Luego por la tarde el cielo estará parcialmente nublado. En el centro y occidente del país habrán lluvias puntuales acompañadas de actividad eléctrica, esto en sectores de la zona montañosa norte y de la franja volcánica para central y occidental. Por la noche lluvias puntuales en varios puntos de la zona nororiental, valles centrales y noroccidental. Para el que anda en velero, este día el viento estará variando de 9 a 18 kilómetros por hora, llegando hasta 30 kilómetros por hora. La temperatura ambiente estará cálida durante la tarde y fresca durante la noche y madrugada. Al parecer hay una vaguada cercana a nuestro país y bueno, esto nos pues se ve reflejado en nuestro clima. Para hoy la probabilidad de lluvia en San Salvador es de un 80%, la mínima de 20 grados, la máxima de 31. La mayor probabilidad de lluvia empieza, que lo dudo, honestamente, lo dudo, pero mira, es el dato. Dice que de las 10 de la mañana en adelante es muy probable que llueva. Repito, yo lo dudo porque este cielo aquí en la capital está más clarito que... que a saber qué, más claro que yo, vaya. De ahí en Santa Ana, una mínima para hoy de 21, una máxima de 33, una probabilidad de lluvia del 55%, más probabilidad de lluvia a eso de las 4 de la tarde. Luego en San Miguel, en el oriente del país, una mínima para hoy de 24, una máxima de 36, una probabilidad de apenas 7%. Así las cosas para hoy en el territorio nacional. Seguimos nosotros con más música porque pase lo que pase, nosotros te vamos a estar acompañando e informando. Y como te decíamos, hasta las 10 de la mañana. Así que te invito a que te des una vuelta por el WhatsApp 22 24 24 11, como ya lo hacía Raúl. Raulito, ¿qué dice? Pues todo bien. Nos pedía por ahí algo de Bruno Mars y con el mayor de los gustos es I Just Might.

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4: El pick de David Penado para la semana es a cargo de Jorge Drexler y esta canción llamada Toco Madera.

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656 de Compañías de Radio Femenina, 102.5, y escuchábamos una colaboración entre España y México. Aitana y Kenia Oz con XXX, una Kenia Oz que, a ver cómo le está yendo luego de su ruptura con Peso Pluma, lo confirmaron hace una semana, exactamente, hasta casi a la misma hora, hace una semana, así que, bueno, será de ver cómo lo van llevando. Era una de las parejas más mediáticas de los últimos tiempos, al menos en la escena latina, y bueno, será de ver qué canciones sacan y será de ver si llevan la fiesta en paz. Nosotros seguimos con más música. Nos solicitan a través del 22-24-24-11. Nos piden por ahí algo de... ¿Dónde está, muchacho? Aquí está. Nos piden algo de Justin Bieber. Es esto que se llama Daisies, sonando por el 102.5 de Radio Femenina. Saludos a Sandra, que nos pedía justamente a Justin Bieber.

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10: El pick de Gaby para la semana es Robbie junto con Young Miko. La canción se llama Sorry, es que soy bipolar y suena por Radio Femenina.

Es música salvadoreña en programación de Radio Femenina 102.5. El artista Ricardo Bende, la canción se llama Cosas Raras y suena a las 7:14 de la mañana. Hora en la que yo te comento que a través del WhatsApp nos están diciendo. Ajá. Ah, va. No tengo permiso, ¿no? ¿Sabes qué? Olvídalo. Déjame confirmar bien la información y ya te la tiro por acá. Ey, fíjate que sí me la hiciste vos, Elisa. Me emocioné y yo dije, ah, no, esto es un notición. Bueno, dame una canción más y te confirmo la información que acaba de entrar, ¿ok?

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10: Gracias a Lido, escuchemos una canción para papá. Un breve micro que ocupamos para escuchar canciones que sabemos que le gustan a los padres porque ya se acerca su día. Faltan apenas 4 días para el Día del Padre y como si nada, vos. Yo creo que ahorita todos estamos con la cabeza metida en el Mundial y a todos se nos ha estado olvidando el Día del Padre, menos a Lido, porque nos trae canciones geniales como... La siguiente, a ver, ¿quiere sonar? ¿Quiere sonar? Efectivamente, anda ganas de sonar. Escuchemos a los White Stripes con esto que se llama Seven Nation Army, sonando por Radio Femenina 102.5.

Escuchamos a los BTS con Swim a través del 22-24-24-11. Nos escribe por ahí, está... ¿Qué dice el Johnny? Pues, todo bien. Viene. Nos estaba pidiendo por ahí Raúl Alejandro. Viene, también nos escribía Ernesto. ¿Qué onda, Ernesto? ¿Todo bien? Dice, buenos días, podrías poner Liviano de Carro. Saludos desde Usulután. Claro, hombre, ¿cómo de que no? O sea, ahí viene. Complaciendo solicitudes, nos quedamos justamente con algo de Raúl. Luego viene música salvadoreña con los Carrot. Por ahorita nos quedamos con esto. Es Latin Mafia colaborando con el boricua Raúl. 2 y 12 se llama la canción.

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Escuchamos a The Marías con No One Noticed. Nadie se dio cuenta, dicen The Marías. Una banda que, distinto a lo que cualquiera podría pensar, no sé ya, no todas se llaman Marías. De hecho, solo una se llama María y todos los demás son hombres gringos que se llaman Scott, Matt o John. Seguimos con más música a través de Radio Femenina. Y por ahí nos escribían al 22-24-24-11 pidiéndonos un poco de música de María Becerra y con mucho gusto. Es esta su colaboración con Paulo Londra llamada Ramen para Dos, sonando por la F.

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8:34, escuchamos desde Argentina a Catriel y Paco Amoroso colaborando con Fred Again, uno de los DJs que vaya manera en la que irrumpió en la escena electrónica británica y que ahora está teniendo su reconocimiento muy, muy merecido. Seguimos con más música y siempre desde Inglaterra, Pink Panthers, ahora colaborando con la sueca Sara Larsson, que estamos en tiempos mundialistas, ahora hay que mencionar todos los países. Esto que se llama Stateside, sonando por el 102.5.

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8:53, escuchamos a Harry Styles con Ready, Steady, Go, parte de su último álbum llamado Kiss All The Time Disco Occasional, y que medio suena a disco esto, la verdad. A disco, música, a disco, claramente.

Ahora, este álbum de Harry Styles ha sido tan relevante que lo ha llevado a tirar una gira un poco controversial, un poco bastante interesante, la verdad. Porque poco se había visto que un artista tuviera la potestad, si se le puede llamar así, para decir, miren, yo voy a estar en 5 lugares en todo el mundo. Voy a hacer varias fechas en esos lugares. Y si quiere y puede, véngame a ver. Si no, lástima. Yo no voy a ir hasta allá, hasta donde está usted. ¿A qué me refiero con esto? Harry Styles tiró su tour que se llama We Belong Together. Y son en total 68 conciertos, dividido entre 7 ciudades nada más. Es que ahí está el dato. En cada ciudad él se iba a tomar una cantidad de tiempo considerable, se iba a hacer una residencia en cada ciudad, y ya terminó en la primera de 7 ciudades. Ya terminó en Países Bajos, precisamente en Ámsterdam, fue que tuvo las primeras fechas de su disco, de su tour. Y bueno, se vio bastante bien, por ahí había un par de quejas con el escenario, porque es un escenario que no es como estamos acostumbrados, sino que la pasarela, era 4 cuadrados que se extendían más allá de la tarima principal. Mira los videos para que me lo entendas mejor. Pero bueno, te decía, comenzó en... ¿Cómo así? sí, no, entendido, mi estimado Elías. Gracias por ahí, por el comentario. Se estaba dividiendo entre las 7 ciudades y terminó en Ámsterdam. Ahora se está presentando ahorita justamente en el estadio Wembley de Inglaterra. Y no solo eso, sino que va a hacer 30 fechas en el Madison Square Garden. Entonces, regresando a lo que te decía, él dijo, mira, yo voy a estar aquí, si vos querés venís y si no, no. Porque en Estados Unidos creo que lo más común para los artistas, incluso mucho más grandes que Harry, van a varias ciudades, ¿verdad? Van a varias ciudades, se acercan, que Los Ángeles, que aquí, que allá. Y él dijo, no, yo ahí voy a estar en absoluta comodidad. De nuevo, ahí usted vea si viene o si no viene. Se presentó un total de 3, 6, 8, 9, 10 fechas en Ámsterdam. Ahora vienen 9 fechas más en Londres. Luego va para 4 fechas en Sao Paulo, el 17 de julio al 24. Del 31 de julio al 10 de agosto se presenta en la Ciudad de México, un total de 6 fechas ahí. Luego, como te digo, 30 en el Madison Square Garden. Luego van 5 fechas más en Melbourne, de Australia, y luego otras 2 en Sydney, un total de 68 conciertos. Interesante ese nuevo método, pero complicado, pues, porque también parte de lo que hace chivo los conciertos es que el artista esté llegando a tu ciudad, vea y llegue y se acople y te queda cerca, ya que te tengas que mover mucho y ya está un poco más complicado. Pero bueno, será de ver en cuánto tiempo recibimos a Harry Styles acá. ¿Será que con el estadio nuevo? ¿Será que con un nuevo recinto logramos recibirlo acá? El que definitivamente ya nos la anda debiendo bastante es Bad Bunny.

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Escuchábamos un éxito femenino, Michael Jackson, con Human Nature, de esas canciones que, gracias a la película de Michael, tuvieron un ascenso increíble y claro, suena por Radio Femenina 102.5. Seguimos con más música. Hay algo que une a Drake y a Michael Jackson y es bien inesperado, y es que Drake en su momento compró por $1,000,000 el famoso guante con perlitas, el guante brillante de Michael, y lo ocupó, se lo puso y le tomó una foto, y es su portada de su más reciente disco llamado Iceman. O sea, de ahí se desprende esta canción llamada Janis STFU y suena por la F a las 9:09.

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1: Nueve de la mañana, 30 minutos. Seguís en compañía de Radio Femenina. Escuchábamos a Tiny, Rao Alejandro y Jayco con Rosita. A ver, hablemos sobre la agenda mundialista para hoy, porque día tras día hay diferentes partidos y hoy es uno de los que más llamaban la atención de toda la fase de grupos, que mira, la fase de grupos solo iba a durar como 3 semanas. Así que bueno, para hoy tenemos a la 1:00 p.m. partido. A la 1:00 p.m. Qatar contra Suiza del grupo B. Hoy también a las 4:00 p.m. tenemos Brasil contra Marruecos, así que pendientes. A las 7:00 p.m. Haití contra Escocia en el grupo C. Y a las 10:00 p.m. tenemos Australia contra Turquía en el grupo D. De nuevo, Qatar-Suiza a la 1, Brasil-Marruecos a las 4, Haití-Escocia a las 7 y Australia-Turquía a las 10. Y como tenemos el fin de semana completo para hacerlo como queremos, mañana a las 11:00 a.m, Alemania. Mañana a las 11:00 a.m, Alemania contra Curazao. Luego a las 2:00 p.m, Países Bajos contra Japón. A las 5:00 p.m, Costa de Marfil contra Ecuador. Y a las 8, Suecia contra Túnez. Así las cosas para que lo tomes en cuenta, lo notes. Y sepas que no te perdés ningún partido de los que vos querés ver. Yo no me voy a perder ninguno. Así que al que van a perder es a mí. Yo me voy a meter a mi cueva y voy a pasarme todo el día viendo el mundial, todo el fin de semana. Así que cualquier cosa la vemos el lunes, Milik. Seguimos con más música. Seguimos con las Cats. Ay, espérate. No. Ya me acordé, nos estaban pidiendo otra cosita por ahí. Ya me acordé. Ahora sí, suena Show Me Love por la F.

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9-4-4, escuchamos el pick de Choeto para la semana a cargo de Future con Tyla. Algo de lo que se escuchaba también en la inauguración de Estados Unidos ayer, porque es parte de las canciones del Mundial. La canción se llama Game Time y la puedes pedir al 22-24-24-11. Hagamos un breve recuento de cómo se encuentra la situación en las 11 del 11, porque se actualizaron este jueves pasado y las cosas, la verdad es que quedaron en un momento bien interesante. Vamos de abajo para arriba. Y en la posición número 11, que justamente por ahí vamos a empezar, se encuentra Rawayana. Ya casi se presentan en nuestro país. Y es esta canción llamada Bendito, la 11 de las 11 del 11.

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1: El Twingo Amarillo, por favor, dice Beto ahí, que le hagan el favor. Mientras mueven el Twingo, nosotros seguimos la 10 de las 11 del 11. Es Boom Pala en la posición número 9. Rawayan otra vez con Inglés en Miami. En la 8, por ahí nos vamos quedando. Es esto que no necesita introducción, hombre.

Escuchábamos a Shakira con Die Die, la posición número 8 de las 11 del 11. En la posición número 7, Taylor Swift y su canción I Knew It, I Knew You. En la posición 6, Chévere de Aria Vega y Ryan Castro. En la posición 5, y ahí nos vamos quedando, un breve spoiler se me fue por ahí. Pero no, hombre, que son las canciones que ustedes más piden, más solicitan al 22, 24, 24, 11. De nuevo en la 5, Drop Dead de Olivia Rodrigo.

Estamos haciendo un recuento de las 11 del 11. Escuchamos a Olivia Rodrigo con Drop Dead, la 5 de nuevo de las 11 del 11, la lista de Radio Femenina. En la 4 tenemos Swim de BTS, que ya va de bajada. Tuvo una buena estadía en la posición número 1. En la posición 3, si entramos al podio, el bronce se lo lleva Omar Courts con Coco. La 2 se la lleva de nuevo Olivia Rodrigo con The Cure. Y la 1 se la lleva Ariana Grande con Hate That I Made You Love Me. Con esto me despido yo. Será hasta el lunes que nos escuchemos de 1 a 4 con Tardeados, siempre por el 102.5 de Radio Femenina. Quédense con la F porque vienen los peques, también viene el Wiri Wiri a las 12. Hay que hablar del Mundial, luego viene Penado, luego viene Marcos. No, hombre, sí es que tenemos un fin de semana lleno de mucha emoción y mucho fútbol. Hasta entonces, chau.

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0: 10 de la mañana con 3 minutos. Gracias a Fer por las horas anteriores. Un abrazo a usted que se va levantando, que tiene los cheles todavía pegados en los ojos, en esa esquinita de ese ojo, o que se levantó mocoso ahora porque ha estado medio lloviendo esta semana, o solo se levantó estornudando. Un abrazo para usted. 10:04 y esta mañana de sábado venimos mundialistas porque ahorita este mes es puro mundial y el siguiente mes vamos a seguir hablando del mundial, lo más seguro. Entonces el día de hoy tenemos un alemán, una mexicana, una colombiana y una
1: de Inglaterra, una inglesa.
0: Solo que el color no me da mucho, pero sí.
1: ¿Cómo no?
0: Escogí mal el color del pantalón.
1: Tío, ah, ¿no? Bueno, ahí sí.
0: A eso me refería, Tenía que haber sido.
2: Yo no vi el color de su.
0: Tenía que haber sido
2: verde,
0: azul.
2: Verde, verde,
0: rojo.
2: Verde.
0: Tiene que ser verde. Lo escogí mal.
2: Sí, lo
0: porque
2: lo,
0: ese tenía que haber hecho sí, match con sí, el de Sally. A eso me refiero. Tenía que haber escogido un rojo, un azul, no sé. Algo que se viera más acorde a la camisa que ando pues el día de hoy. ¿Cómo estás? Cuéntanos, por favor. Bienvenidos al programa del día de hoy. Somos el Club de los Peques. Y los invitamos a que estén en comunicación con nosotros a través del 2224-2411. Eso a través del rojo de la F, la forma tradicional que usted nos puede llamar por teléfono. O si no, también puede hacerlo a través del WhatsApp. Mismo número, una nota de voz, un mensaje de texto, como usted quiera comunicarse con nosotros. Bienvenidos y buenos días al programa de hoy. Tío Malvavisco, buenos días. ¿Cómo me le va?
1: Muy bien, muy contento de estar con ustedes, por supuesto. Ya disfrutando de casi todos los partidos. Casi, ¿verdad? Porque no hay tiempo para verlos todos, pero sí hay emoción para verlos a través. La verdad que, ¿sabe qué bonito de estos mundiales? Que
0: dígame.
1: Ahora, hace años, no sé, todos los demás como hacían, tenían que ver los noticieros o tenían que ver los programas de televisión especializados de deportes para ver los resúmenes en esta
0: claro,
1: época.
0: Claro, así es.
1: Tenemos la facilidad de que en el momento después de que termine el partido sabemos cómo quedaron y, por supuesto, vemos en los, ¿cómo se llama?, en las aplicaciones como en YouTube podemos ver los resúmenes y eso es lo que me ha tocado a mí.
0: Pero miren, no, tío Malvavisco, porque
1: ¿qué?
0: Por supuesto Radio Femenina tiene todo el resumen para usted y hay programas especializados para poder que usted se entere, tío Malvavisco, de cómo va la cosa. Es más, después de los peques viene un programa especial, el Wiri Wiri, para hablar de todos los partidos. Ahora solo pregunta, empezó el jueves, ¿verdad, tío Malvavisco?
1: Jueves.
0: Ayer fue viernes, hoy sábado. Y ya mañana domingo cerramos ya, cierran todos los grupos. ¿Ya habrán jugado uno de cada grupo o todavía no?
1: Todavía no.
0: ¿Todavía no?
1: Creo que si empieza, creo que jueves empieza otra vez México. Entonces el miércoles terminan los grupos.
0: Ok, perfecto.
1: Porque
0: eso es lo que
1: el día
0: saber.
1: Jueves creo que vuelve a jugar México. Estoy viendo la programación con las peques. Y el jueves empieza la programación de los nuevos.
0: Hace un nuevo giro al.
1: Un nuevo giro al siguiente.
0: Al mundo.
1: No, al siguiente juego del grupo 1.
0: De las fases de grupo.
1: Ajá, que el primer grupo, el primer partido fue México, que jugó contra Sudáfrica y por si no lo sabían, ¿cómo quedaron? Ganó México. ¿Sabías cómo quedó México?
0: ¡École! Buenos días, Ali. ¿Sabía cómo quedó México? ¿Ganó?
3: Sí.
0: Eso. ¿Cuánto ganó?
3: Uno.
0: ¿Cuánto ganó, tío Malvavisco, México?
1: 2-0.
0: 2-0. Buenos días, Sally, ¿cómo me le va? Antes de darle la palabra a Elena, buenos días, ¿cómo me le va?
3: Muy bien.
0: ¿Feliz que ganó México?
3: Sí.
0: École. Elena, buenos días, ¿cómo me le va?
4: Bastante bien, estoy súper feliz y realmente también estoy feliz por México, que le ganó a, no sé cuál era el otro
1: Sudáfrica.
4: Equipo que estaba. Ajá, Sudáfrica. Yo no sé cómo Sudáfrica falló así, pero te felicito, Sally, tu equipo ganó.
0: Está bien, ¿y su equipo cómo va? A ver, cuéntenos cómo o con qué equipos van para este mundial. Yo tengo tres okay. favoritos. Ya le vamos a contar de quiénes se tratan porque traemos información sobre esos países.
4: Yo
0: y
4: tengo
0: por supuesto,
4: tres favoritos.
0: ¿Tres favoritos también?
4: Sí.
0: Yo también tengo tres. ¿Y usted, Sally, cuántos tiene? ¿Cuántos favoritos tiene?
3: Dos.
0: ¿Y usted, tío Malvavisco, cuántos favoritos? Solo uno.
1: Dos también. Dos favoritos.
0: Ok, perfecto. Joana, ¿cuántos favoritos? Dos. Ok, perfecto. Dos favoritos tiene Joana. Y nosotros iniciamos el Club
1: de los Peques.

0: Si usted viera las peques cantando esta canción, no me lo creería. Se la puede todita, revés derecho. Hasta Cristiano, Ronaldo. ¿Cómo es? ¿Cómo es? ¿Cómo es el tonito que le da la canción?
1: Cristiano Ronaldo.
0: Ah, bien, te lo puedes, vea, bien te lo puedes. Elena, contame, ¿qué tal tu semana? ¿Cómo estuvo? ¿Qué hiciste en la semana?
1: Ah, bueno, en la semana me la pasé súper bien. Estudiando para mis exámenes, claro. Porque esta semana he tenido algunos exámenes.
0: ¿Qué exámenes tuviste esta semana?
1: Matemáticas, lenguaje, ciencias, inglés. Y voy a tener sociales.
0: ¿Cuál fue el más difícil de todos? Porque te voy a contar, cuando yo estudiaba en el colegio, el examen, nos dejaban dos exámenes por día. Ah. Pero el único que quedaba solito era el de matemáticas, en mi colegio. Mm. ¿Y en el tuyo cómo es? ¿Es uno por día?
1: Es uno por día, pero si nos toca no ir al colegio algún día, nos toca hacer dos por día.
0: ¿Dos por...? Bueno, esta semana no fueron al colegio un día, ¿no? O dos días. ¿Cuántos días no fueron? Dos.
1: Como cuatro, tal vez.
0: No, hombre. Fueron dos, creo yo. Solo fue miércoles y jueves no fueron.
2: ¿El qué?
0: ¿Al colegio?
1: No, yo no fui el martes, el miércoles, el jueves... Así que fueron tres días.
2: Ajá, es que fueron martes, miércoles y jueves.
0: Entonces, que solo había sido miércoles y jueves.
1: Entonces estudié para matemáticas y sociales. Pensábamos nosotros de que iba a tener dos horas. O sea, matemáticas y sociales, esos dos exámenes en el viernes. Pero solamente tuvimos matemáticas. Y de ahí, el lunes vamos a... ¿Cómo se llama? El lunes vamos a...
0: Ajá, ajá.
1: A tener sociales.
2: Ok, perfecto.
0: ¿Y cuál es el más difícil, Elena?
1: Realmente de todos.
0: Para ti.
1: Realmente de todos los que vi, ninguno me pareció difícil.
0: ¿Y el de mate?
1: No, el de matemáticas está, pero facilísimo. Sobre
0: está
1: todo.
0: Fácil.
1: Sí,
0: ¿y a
1: sobre
0: tío, cuál es el más difícil?
2: Para mí, ciencias. No sé por qué siempre me costó ciencias. Y ni siquiera, yo creo por los términos, tal vez, algunos términos bien raros que habían que mencionar o aprenderse, eso es lo que más me costaba. Así que te felicito que no te cueste ciencias, pero matemáticas 2 más 2 es 4, hija, eso no puede ser difícil para ti.
0: Para mí sí era difícil matemáticas.
2: 2 más 2, 4.
0: No eran de 2 más 2, tío, malvavisco.
2: Es que ustedes, yo no sé qué exámenes les hacían para hacer.
1: No, es que
2: para,
1: nosotros no.
2: Para
1: no,
2: estudiar
1: no.
2: Físico
1: es
2: teórico.
1: Porque en cada, no, tío malvavisco. Es que en cada grado va subiendo, ajá, la teoría de la materia.
0: Vea.
1: Y nosotros, ya que estamos en tercero, como dice la Miss Jessie, tenemos cosas diferentes. No tenemos como 2 más 2.
0: Ajá.
1: Ay, no, tío malvavisco, por Dios.
0: No,
3: puede ser que
1: es que, ahorita nosotros en el examen de matemáticas estábamos viendo los ángulos, las rectas, los círculos de 2 centímetros, 3 centímetros.
2: Cuando hay una recta,
1: también,
2: ponchan a los,
1: no. También multiplicaciones, estábamos viendo.
0: Y Sally, por ejemplo, no ve multiplicaciones. ¿Ya puedes multiplicar, Sally?
2: Sí,
1: no.
0: Decir, 1 por 1.
1: 1.
0: 2 por 2.
1: 2.
0: ¿Eso todavía no?
1: No.
0: Ya ve, a Sally sí ya le enseñan a sumar así. 3 manzanas más 2 manzanas. ¿Cuánto es? 3 más 2, ¿cuánto es?
1: 5.
0: Muy bien, ya ve. Ella sí empieza con eso, tío. Pero Elena ya está un poquito más avanzada.
1: Sí.
0: Entonces, porque es más grande. Entonces, quiere decir que Elena te va a enseñar matemáticas después como hermana mayor. La cara de las dos, es que esto es priceless. Recuerda que puede escribirnos a nuestro WhatsApp, el 2224-2411. Mándenos sus mensajes de voz, cuéntenos cómo estuvieron sus semanas, sus chiquitos. ¿También están en exámenes? ¿Estuvieron en exámenes finales o de periodo? A ver, cuéntenos, por favor. Comparta con nosotros que queremos saber un poco de usted también. Vamos por este lado con otra canción que les encanta a los peques.

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2: ¿Quieren estar ahí?
3: Las dos juntitas. Es que miren, aquí en la cabina andan una cámara impresora. Así
2: ya,
3: sería.
2: Ya se la vamos a decomisar.
3: Cámara impresora. ¿Cómo sería, Sally?
2: Cámara con impresión.
1: No sé.
2: ¿Aquí? ¿Audífonos?
1: No sé.
3: ¿Qué? ¿Cómo sería? Cámara de caja registradora. Es que es el papel de caja registradora, ¿no?
2: Sí,
3: caja. Sí, es papel de caja registradora. Es una cámara que le toma foto y la imprime instantáneamente, pero no es la cámara instantánea que solemos conocer, sino imprime en papel térmico. Eso sería lo técnico, ¿no?
2: Uh-huh.
3: Así que andan tomando fotos aquí en la cabina, quieren ir a la fiesta, a la ranchera, a la láser inglés. Pero el problema es que quieren sacar a los locutores de la cabina y ser ellas las que están ahí sentadas. Entonces,
2: el detalle,
3: ya no les dimos permiso porque hay que manejar. Porque imagínense, si fuera en la láser inglés, le voy a preguntar a la más grande. Si sacamos, ¿quién está ahorita en la láser inglés? Tobías, ¿no?
2: No, Julio y...
3: Julio y Hernán.
2: Okay.
3: Si fuera en la láser inglés, ¿qué canción pusieras? Si lo sacamos a los locutores, ¿qué canción pusieras? En inglés, solo porque ahí solo música en inglés suena. ¿Qué canción pusieras? Elena sabe de canciones, por eso le estoy preguntando. Le prometo que sí sabe de canciones. Y mucho. De las nuevas y viejitas. Sabe mucho, por eso le estoy preguntando.
1: Bueno, sí me sé una, pero no sé cómo se llama.
3: A ver, ¿cómo dice? Dale, intenta. Yo sé que tú podés, por eso te estoy preguntando. Porque por eso estás aquí. Porque sabes de música también.
1: Esa canción es antigua.
3: Ajá.
1: Me hace bastante.
3: Ajá. Dale, dale. Tiene que ser en inglés. No tiene que ser tan antigua. Puede ser nueva, porque pone música nueva también.
1: Pero si no pronuncia bien, no importa.
3: No
1: me moleste con eso. No importa.
3: A ver, ¿cuál? Ajá. ¿Y ahí sí dice cuál?
1: Sí, ya sé cuál es.
3: A ver, ¿cuál?
1: Ay, pues, ya me acordé. Watching us fight in the low.
3: Oh, y canta, mira. Ok.
1: De hecho, me quieren elegir.
3: Sale
1: para que
3: una
1: cante
3: película
1: la
3: de
1: catequesis.
3: The Grease. Esa la cantaste en catequesis.
1: No, o sea, ah. No.
3: The
1: Grease
3: en catequesis.
1: Me van a elegir.
3: Me sonó a Sheldon Cooper y John Sheldon. Ajá.
1: Me van a elegir para que cante. Porque, o sea, la Sor,
3: uh-huh.
1: Ella quiere como elegirnos, quiere elegir en alguna de las dos, no sé cuál era la segunda niña, pero quería elegir entre una de las dos quién iba a cantar para la primera comunión.
3: Muy bien, muy bien. Miren, ¿por qué le estoy preguntando? Porque usted ya vio, Elena sí sabe, tal vez no se puede todas las canciones, no se puede los nombres, pero sí conoce. Y ya voy a ver si puedes hacer un recorrido por todas las radios, por todas las cabinas, ¿te parece?
1: Sí.
3: Ahorita ya vimos que sí te puedo mandar a la láser inglés. Vamos a sacar a Hernán. No. ¿Qué decís? Póngamela aquí, mire, tío, lo dijo. Póngamela aquí. Gracias. Ajá. Lo podemos ir a sacar si querés. Y les tomo la foto como quieren con Sally. ¿Qué te parece, Sally?
1: Porfa,
3: Sally. Miren, que es de niñas. ¿Usted tiene niñas como ellas? A ver, cuéntenos, por favor, participe con nosotros y coméntenos a través del 2224-2411, que usted lo puede hacer a través de nuestro WhatsApp o llamarnos, por supuesto. Esa es una de las formas en la que puede estar en comunicación con nosotros. Por cierto, es esta. Escuche, Elena, si es esta específicamente o no. Pero me la voy a dar por ahí. A ver qué suena.
1: Esa es.

¿Esa era? Sí, ya ve, entonces sí la podemos mandar, sí la podemos mandar a la Láser Inglés, entonces, sí podemos. Ya vi que sí, lo logró, la felicito. Miren, y esta que vamos a dejar sonando ahorita, justamente, pero me lo voy a bajar aquí, gracias. Esta que vamos a dejar es porque sabemos que Estados Unidos ayer estuvo de fiesta, porque ganaron.

0: Un día como hoy, 13 de junio del año 323 a.C., el mundo todavía hablaba de la muerte de Alejandro Magno, que había ocurrido pocos días antes en la ciudad de Babilonia. Alejandro fue uno de los conquistadores más famosos de la historia. Cuando era joven, fue alumno del filósofo Aristóteles, y con el tiempo llegó a crear uno de los imperios más grandes del mundo antiguo. Viajó por enormes territorios de Europa, Asia y África, llevando consigo ideas, conocimientos y costumbres de diferentes culturas. Yo les tengo una pregunta, peques. Si pudieran viajar a cualquier lugar del mundo antiguo, ¿a dónde les gustaría ir?
1: Tío Malavisco.
2: Nuevamente la pregunta.
1: Un lugar del mundo antiguo, ¿a dónde le gustaría ir?
2: A Persia.
1: A Egipto.
2: A conocer al gran Alejandro Magno.
1: ¡Uy, qué chivo!
2: Sí, la verdad.
1: Ok, gracias Elena por un día como hoy.
0: Gracias, de nada.
1: Gracias, de nada.
2: Gracias a mí mismo a decirle.
1: Esto era un día como, esto era un día como hoy. Vamos nosotros con más música, quédese con nosotros. Ya regresamos con más del Club de los Peques.
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8: Diez de la mañana con 41 minutos. Gracias por estar en sintonía de Femenina. Y en esta mañana de sábado, ¿a quién tenemos, Elena, con nosotros?
9: A tía Gaby de Internacional Libros y Regalos. Bienvenida, tía Gaby, ¿cómo está?
10: Hola, hola, buenos días. Muy bien, muy contenta de estar aquí con ustedes.
8: Esa era bienvenida con speed. De cuando le das al teléfono 1.5. Así la sentí. Y si fuera 2X, ¿cómo sería? A ver, decir en 2X, que es más rápido que 1.5. Es más rápido que 1.5, ¿cómo sería? A ver, ponele 2X a tu lectura.
11: O sea, aceleralo.
8: Aceléralo más.
9: Bienvenida, tía Gaby, ¿cómo están?
8: No, más rápido, más rápido, más rápido. Ese es 1.5 en 2X.
9: Ahora tenemos a tía Gaby de Internacional.
8: Así cabal, así cabal. Buenos días, tía Gaby, ¿cómo me le va?
10: Buenos días, muy feliz, muy contenta de estar aquí con ustedes este sábado, que vamos a hablar de un tema que la verdad me fascina, me encanta, y estamos hablando con los peques, y es Toy Story, que yo creo que es una película que todos hemos visto y a todos nos encanta, ¿verdad que sí?
8: ¡Sí! A mí sí, a mí sí. Yo la verdad,
11: supongamos,
8: quiero ver a la vaquerita.
11: A la vaquerita.
8: Quiero ver a la vaquerita. Me veo, es más, quisiera preguntarle a Kike de la ranchera si realmente, yo digo que sí.
11: Claro que
8: sí. Está el sombrerito rosado, así.
11: Ah, no, eso
8: no es el rojo, vea, es el rojo de la vaquerita. Quisiera uno rojo como el de ella.
10: A mí también me encantaría, la verdad.
11: Ahí tengo pintura roja, mi Jessy.
8: No, tiene que ser Ranger, así como de la ranchera, como debe de ser.
11: Le echamos rojo. Tierrita después para, para que sea con...
8: La verdad, fíjese que justamente, no recuerdo si el sábado pasado estuvimos hablando de eso, sí. Con el tío, creo que sí, de Toy Story. Tía Gaby, son varias generaciones que han crecido viendo Toy Story.
10: Así estaba viendo, de hecho, cuando pues estaba investigando un poco sobre Toy Story, porque la verdad es que es, como les comentaba, es una película que todos hemos visto, pero creo que a veces no dimensionamos la cantidad de años que llevan estas películas. Me sorprendió muchísimo encontrar que la primera película fue

0: Cállese, tía Gaby. Por favor, sigamos con lo de por favor, ya no más.
1: Son varias generaciones que han crecido.
2: Son muchas generaciones.
1: Viendo, escuchando de Toy Story.
2: Así es, y ahora que va a salir la número 5. Y la verdad es que es algo que me sorprende bastante y me gusta bastante. Le quiero preguntar a las chicas aquí si han visto más o menos de qué va a tratar Toy Story 5.
3: Bueno, yo de lo que creo que va a ser la 5 es de la tablet.
2: La tablet.
3: Creo
2: bien.
3: Que va a ser la enemiga en todos esos juguetes, porque como ahorita en este momento normalmente va cambiando todo, que a los niños les gusta más lo digital y todo eso, y tal vez por eso sacaron.
4: Nos gusta decir.
2: Nos gusta decir.
4: ¿No te gusta a ti lo digital?
5: Sí.
2: Ah, bueno, a mí me encanta.
4: Está tripeando, si le gusta o no.
5: ¿Y a ti, Sally, te gusta lo digital? ¿Qué preferís, jugar con una tablet o jugar con tus muñecas?
3: ¿Sally? Con mis muñecas.
5: Vaya. Muy bien, entonces tú eres. Entonces, para ti es la película de Toy Story. Para ti.
2: Así es. ¿Y Sally, tenés un juguete favorito?
3: Sí.
5: No me digas que vos.
2: ¿Cuál es?
5: El espérate, no. El Barbie. No, el ¿cómo es? El Ken.
2: El Barbie.
5: El Ken.
3: Yo malvavijo, como que estaba pensando en Barbies.
5: Yo en Barbie estaba pensando. El Ken, ¿es tu favorito?
3: No,
5: muy bien.
2: ¿Y cuál es, Ali? ¿Tu juguete favorito?
1: A mí mi mamá no me compraba, fíjese.
5: Barbies.
1: Entonces, como mi hermano tenía mástil, esos eran los novios de mi Barbie.
2: A mí me pasaba lo mismo con mi hermano. Como mi hermano, pues, también tenía superhéroes, mástiles y todo, pues, yo con eso jugaba también. ¿Y tú, Elena, tenés algún juguete favorito también mientras esperamos también que salga? Porque la verdad es que a veces tenemos tantos juguetes que nos gustan que decimos cuál es nuestro favorito. ¿Tú tenés?
3: Sí, tengo bastantes Barbies. Ya diría de que ni llevo la cuenta. Porque son bastantes los que tengo. Pero ahí, por ejemplo, yo voy jugando con mis juguetes y así, y atá y apá.
2: Muy bien.
1: Bueno, espérese, yo quiero saber algo. Aquí nos están diciendo, feliz cumpleaños a tía Gaby. Tía Gaby, ¿cuándo fue su cumpleaños o cuándo es su cumpleaños?
2: Hoy.
1: Ahora,
5: feliz cumpleaños,
1: tía Gaby. No, espérese. Esto, vamos a hacer una pausa en este momento. Y por favor, llamemos a las niñas del coro, porque no puede ser que esté en cabina
5: y que no la festejemos.
1: Y que no vengan las niñas del coro. No puede ser, no puede ser. Eso no puede pasar. No puede pasar aquí en Femenina.
2: Bueno, muchas gracias, la verdad.

0: A lo Toy Story, tía Gaby, feliz cumpleaños, que pase un lindo
1: gracias.
0: Día.
1: Gracias, se los agradezco muchísimo.
0: Y gracias por el pajarito que nos avisó aquí también.
1: Sí, bueno, muy agradecida, la verdad es que pues ya se siente pues a veces el peso de crecer, de pasar de ser pues un niño a ser un adulto, y creo que es algo que vemos en una de las películas de Toy Story, creo que es la número 3, en la que vemos que Andy deja de ser un niño y pasa a ser un joven adulto, un universitario, no, que dona sus juguetes.
0: ¿Y usted tiene juguetes? ¿Usted tiene juguetes de cuando era chiquita, tía Gaby?
1: Sí, fíjense que todavía tengo, me quedé con efectivamente la que sería mi muñeca favorita, que se llamaba Estelita, y es la muñeca que me acompañaba a todos lados, entonces realmente esa es con la que me quedé, pero he de confesar que sí doné la mayoría de mis Barbies, así es. Porque
2: yo no doné nada.
1: Todo lo tiene.
2: Todavía lo tengo allá.
0: De verdad, tío, todo lo tiene.
2: Todo. Yo pero tengo una caja llena con un montón de carritos. De la marca, tío, especial
1: eso,
2: que usted
1: eso
2: tiene.
1: Pasa de generación en generación.
0: No hay problema, lo puedo decir. Okay. La verdad que sí. Y miren, me encanta porque le vamos a enseñar a esta nueva generación los juguetes con los que jugamos en la actualidad. Y por supuesto, Internacional Libros y Regalos no se queda atrás para poder interactuar con los peques y con estos personajes que gustan y van a seguir gustando mucho.
1: Así es, bueno, son películas que pasan de generación en generación, como estábamos comentando, y para que los peques también puedan saber un poco de esta historia tan interesante, tenemos libros en Internacional Libros y Regalos para acompañar este conocimiento de las películas. Tenemos este libro que se llama Abraza a tu amigo fiel, porque sabemos que pues es una frase bastante famosa de Toy Story, de Yo soy tu amigo fiel, es una canción también. Entonces pues tenemos este libro que está súper

0: juegos, canciones y recetas. Por ejemplo, estábamos viendo, ¿qué estábamos viendo, Sally? En el libro.
1: Estaba viendo un unicornio.
2: Qué bonitos están los libros, nos están diciendo aquí.
0: Sí, está súper bonito. Con Sally estamos viendo esta página del unicornio que trae indicaciones para una fiesta de té. Para hacer
2: tú alcanzas a leer. ¿Qué dice ahí?
1: Algunos juguetes adoran la fiesta de té.
3: Qué bonito los libros.
2: Ay, sí, me encantan. A mí me encanta la fiesta de té.
0: Ay, a mí también me fascina. Me encantaba jugar a las fiestas de té. Entonces, pues, trae bastantes actividades para que los peques puedan divertirse, no solo ellos, sino que también en familia y con amigos.
4: Ahí póngalo. Muchas felicidades a la tía que nos visita.
0: Muchísimas gracias. Muy agradecida con ustedes, la verdad, por sus felicitaciones. Y bueno, también tenemos este libro de ¿Dónde están los juguetes? Que es para encontrar los personajes de Toy Story. Rápido, Sally, decime dónde ves uno de los personajes de Toy Story. A ver.
1: Aquí.
0: Ahí. Quiero ver. Ah, muy bien, Sam. Rápido, Elena. Decime dónde ves uno.
5: Yo veo uno.
0: A ver, ¿qué?
2: Ay, sí, es uno de los... De los marcianitos. Ajá,
0: nos ha salvado. Estamos agradecidos.
2: Aquí, allá está vos.
0: Muy bien.
2: El perrito. Sí. Ay, qué chivo. Eso me gustan de encontrar así. Me encantan.
1: Tengo buenos ojos.
0: Ah, muy bien, sí, tenés muy buenos ojos, yo no los había visto, mira. Estos son libros para niños de 5 a 7 años y así de estos pueden encontrar muchos de esta temática y de muchas otras que también tengan que ver con juguetes porque sabemos que es una parte esencial de los niños, es parte esencial de su desarrollo.
2: Me encanta, me encanta. ¿Tenemos otro mensaje de vos, tía Malovisco?
4: Tía Gaby, que Dios la siga bendiciendo bastante, que la colme de muchos años más.
0: Vaya, muchísimas gracias.
3: Y aquí manda su juguete. No sé si es su juguete favorito, pero aquí lo manda el juguete.
2: Ay, me encantan esos marcianitos.
0: Me fascinan.
2: Y ese sí ya está.
1: A mí también me encantan.
2: Y ese
3: la garra.
2: Ya tiene sus añitos. Sí. Ya se ve que han jugado con él.
0: Que ha sido bien feliz, bien utilizado.
2: Me encanta. Y estos libros están exactamente para que sus peques jueguen también, para que se vea que son libros con los que ha jugado. Y por supuesto pueden encontrar... en internacional.
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2: 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Muy bien.
3: Pero es que aquí son ya dijeron aquí cuántas películas son, pero no han dicho la otra parte de la pregunta.
0: Tienen que decirlo todo.
2: Tía Gaby, que pase un lindo día, feliz cumpleaños una vez más y recuerde, este sí lo vamos a hacer a través de nuestro WhatsApp, el 2224 2411. Gracias, tía Gaby.
0: Muchas gracias a ustedes. Nos vemos.

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0: Tío Malavisco, 11 de la mañana con 7 minutos.
1: Presente, mi Jessy.
0: Tío Malavisco.
1: Presente.
0: Las niñas.
1: O sea, ausentes. A mí
0: ausencia.
1: Los regalos que me trae a mí los da. Los regalos de las niñas son míos.
0: Estaba jugando con un hule y se me reventó y me dio en la cara.
1: Ay, a ver, por ponerles ausente a las niñas.
0: Por ponerles ausencia.
1: Ausencia.
0: Hasta se están ahogando el chiste.
1: Ey, no se vale.
0: 11:08. Como usted escuchó, cuando iniciamos el programa, empezamos a hablar un poco de esta fiebre mundialista que estamos viviendo todos alrededor del mundo. La verdad que todos, tío Malavisco, yo le soy honesta, ¿sabe? Lo que me ha encantado mucho para este año es que han hecho como esos fan fest.
1: Ah, sí.
0: Me ha gustado muchísimo porque son concentraciones en lugares públicos.
1: Correcto.
0: Donde puedes ver los partidos. Ahora,
1: sí,
0: para
1: amigos.
0: Todos los que han visitado los estadios, hay mucha restricción para los influencers que no pueden grabar los pedazos de los partidos.
1: Creo que para todo aficionado.
0: Sí, y en los tres países anfitriones, México, Estados Unidos y Canadá. Yo quisiera saber si hay alguien de aquí que nos cuente si le dan como algún...
1: Gafete.
0: Cuando entras al estadio, si te dan como, ok, mira, no te grabas, mire, no hagas esto.
1: Si están las reglas.
0: Todas las indicaciones, exacto.
1: ¿Cuándo entran
0: al estadio?
1: ¿Ha de haber algún tipo de indicación?
0: Porque
1: en TikTok
0: están a todo alrededor, ¿no? Pero son los influencers comentando. Sin embargo, me gustaría saber, porque... Tío, me lo dijo, yo soy una. Cuando he visitado el estadio, porque la Mijessy ha ido al estadio. ¿Ustedes ya han ido al estadio, chicas?
2: No.
0: No han ido a un estadio. Pero tu hermano sí, ¿verdad? Sally sí, ¿verdad? Ajá, sí. Sí. Porque sí. Tío, me lo dijo, ¿usted?
1: Por supuesto, no, y sí. Lo primero que hace uno es, ahí viene, vamos a un centro, grabar para ver si agarremos el gol.
0: Exacto, ese era mi punto. ¿Cuántos de ustedes quisieran grabar un gol, chicas?
1: Yo.
2: Yo.
3: Yo.
2: De Colombia ganándole a cualquier equipo.
0: De Colombia ganándole a cualquier equipo. Ok. Ya ven, pero todos quisiéramos eso. Y no podés ni grabar las pantallas hasta donde leí.
1: No, nada.
0: Nada. No,
1: bueno, yo estuve viendo ayer un venezolano que hace muchos videos de viaje y todo así. Y él fue a la inauguración. Contó que le costó bastante el precio de la entrada, pero dejémoslo hasta ahí. Y sí. Una de las cosas que le dijeron desde un principio, no, dijo, yo no puedo grabar, solo voy a grabar mi cara. Y hizo tomas de la cancha, pero pixeleó las tomas. O sea, solo se veía un poquito verde y de ahí todo lo demás estaba pixeleado. Sobre todo la inauguración, no querían que nada pasara con la inauguración. No querían que tampoco se viera nada del partido. Así que... Bueno, es de las restricciones nuevas que tiene la FIFA para todos aquellos que vayan a ver el partido y para que...
0: Que visite los estadios.
1: Es que es para que disfrutes el partido y no le quites... No, o sea, como que estás enfrente así con el teléfono y tapas al de atrás porque estás grabando. Por eso es muy bien
0: la FIFA. Qué bueno. A ver, Sally, ¿qué sabes tú?
3: Estadio Van Norte Entes...
0: Ya me vas a... Sally viene después de esta canción. Así que pendientes.

0: Antes se llamaba Estadio Azteca.
1: Azteca. Azteca.
0: Azteca.
1: Muy bien.
0: México fue la primer sede en este mundial y ganó 2-0. Comen tacos y mucho chile, música de
1: mariachi. ¿Te gustan los mariachis?
0: Sí.
1: Sí, muy bien, ajá.
2: Los mariachis son los que se visten de blanco y comienzan a tocar la guitarra.
1: No sé, fíjate que yo los he visto más de negro. ¿De qué color has visto los mariachis tú?
0: Negro.
1: De trajecito negrito los he visto yo. Y aquí en los pantalones tienen como solapas, ¿no? ¿Cómo se llamará eso? ¿Tienen malovisco?
0: Monedita.
1: Tienen como, ajá, como moneditas y cosas así, ¿no? No,
2: y
1: no,
2: tienen
1: no, sé,
2: como,
1: no sé el nombre de eso.
2: Y tienen también... ¿cómo se dice? Tienen un gran sombrero.
1: Tienen sombreros grandes, correcto.
2: Como el cepillo.
1: Más, un poquito más chiquito que el cepillo.
2: Ah, bueno, sí.
1: Un poquito más chiquito. Ajá. Entonces, Ali, ¿te gustan los mariachis?
0: Sí.
1: Continúa, por favor.
2: Solo es eso.
1: Ay, eso era todo. Ok, perfecto. Pero decime, no, mi Jessy, eso era todo. Decime.
3: Mire, mi Jessy, solo quiero mandar un saludo también de feliz cumpleaños, aprovechando de que le mandamos saludos a tía Gaby aquí a través de el WhatsApp de Femenina. Le están mandando muchas personas feliz cumpleaños, pero también quieren que felicitemos a María Antonia, que hoy cumple muchos años. Así que ahorita vamos a llamar a las niñas del coro para que le canten, para que sea también festejada en su casa y también aquí en el Club de los Peques y Radio Femenina. Le desean feliz cumpleaños, espero.

0: abrazo de cumpleaños para... ¿Quién, tío Maravisco?
1: María Antonia.
0: María Antonia, un gran abrazo de parte de todo el staff de Los Peques. Que tenga un lindo día de cumpleaños y que así la pase es. Más que bonito. Sally estaba hablando un poquito de México, porque ese es el país que ella escogió para apoyar en este mundial. ¿Y te gusta México, Sally? Mire, sí, hasta vino con sus chonguitas.
1: Sí, de los colores.
0: Elena también trae colitas amarillas. Mire, tío, no lo he visto. Correcto. Vinieron tal cual. Solo yo vine mal. Me puse pantalón verde.
1: Yo también
0: vine. Quiero ver su outfit, tío, no lo he visto.
2: Viene hasta, con gorra hasta, hasta trajo su gorrita.
0: Trae gorra blanca de Alemania.
2: Y su pelota.
1: Y la pelota aquí estaba, pero también dice Alemania, así que prácticamente es mía.
0: No.
1: Muchas gracias a Radio Femenina por dejarme la pelota para este fin de semana. Yo no tenía para ir a jugar y le agradezco.
0: No creo que juegues con ella tampoco, tío.
1: ¿Cómo no?
2: Creo que solo es decoración, tío, es mejor dejarla.
0: Sí, yo también creo que solo es decoración, tío Malavisco.
1: Ustedes me quitan ilusión de que yo pensaba que Radio Femenina había pensado en mí. Como el tío Malavisco venía de alemán, le vamos a dejar la pelota con Alemán.
2: Como dice, como dicen las personas, así es la vida, papito.
0: ¿Quién le dice eso?
2: Mi mamá.
1: Así pasa a veces.

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0: Hola, Julián, buenos días. ¿Cómo le va?
1: Bien.
0: ¿De qué camisa viene representando?
1: España.
0: España, muy bien. Viene Julián un poquito tarde porque tenía un compromiso de portero.
2: ¿De fútbol, realmente?
0: De fútbol, realmente. Y como seguimos hablando de fútbol, bueno, ¿la ha pasado bien, Julián?
1: Sí.
0: Perfecto. Eso bájenme, por favor.
2: Por supuesto. Llévenlo,
0: gracias,
2: para afuera.
0: Gracias. A ver, Elena, cuéntenos de qué va a hablarnos el día de hoy y póngase los audífonos. Cuéntenos.
1: Del Mundial.
0: Ya no hacemos ojos, ya todos aquí no hacemos ojos. A ver, cuéntenos del Mundial.
1: ¿Del Mundial?
2: Pues sí, cuéntenos, ¿qué nos trae? Su
0: información.
2: Su información para este fin de semana.
1: Hola, peques. Hoy les hablaré sobre el Mundial. Se jugó en 1930 y es una de las competencias más importantes del planeta, que reúne a países de todo el mundo. Cada 4 años, las mejores selecciones nacionales compiten por levantar la copa más famosa del fútbol. Hablando de selecciones, el equipo que yo voy a apoyar en este Mundial es Colombia.
2: Colombia.
1: Colombia participó por primera vez en un Mundial en 1962. Y desde entonces ha vivido momentos muy emocionantes. Uno de los mejores momentos fue en el Mundial de 2014, cuando llegó hasta los cuartos de final y sorprendió a todo el mundo con su gran juego. La selección colombiana es conocida por su talento, su alegría y sus miles de aficionados que la apoyan con entusiasmo en cada partido. Colombia ha tenido grandes jugadores que han dejado huella en la historia del fútbol. René Higuita, portero, hizo la jugada del escorpión. El pibe Valderrama era buenísimo y tenía unos colochos muy cool. James Rodríguez, estrella del 2014, ganó la bota de oro como máximo goleador del torneo con 6 goles. ¿Se lo imaginan?
2: Correcto, y le hizo un golazo.
1: Falcao, el tigre, uno de los mejores delanteros de su generación, entre otros. Este año, Colombia comparte grupo con Uzbekistán, la República Democrática del Congo y...
0: ¡Tarán!
1: ¡Portugal! Hasta ahí llegó nuestra suerte. Pero bueno, mucha gente experta espera que el equipo haga un gran torneo y logre avanzar a la siguiente ronda. Peques, yo les tengo una pregunta y también a los de la cabina. Si pudieran formar una selección con animales, ¿cuál elegirían de portero? ¿Un pulpo, una jirafa o un mono? Yo elegiría al pulpo.
3: Sí, el pulpo.
1: Porque tiene bastantes brazos para agarrar la pelota.
3: Aunque sea bien pequeño.
0: Ajá. Bien. Acércate pequeño. Más al micrófono, Julián.
1: No, favor. Pero pueden haber pulpos grandes.
3: Sí.
0: A ver, decilo otra vez ahí en el micrófono, Julián.
3: Pueden haber muchos pulpos grandes y es mejor tener un pulpo de portero porque así... hay más posibilidades que tajen balones.
2: Okay. Escogieron un mono.
1: Porque, por ejemplo, ellos pueden agarrar con todos sus brazos, todos los brazos que ellos tienen, pueden agarrar la pelota y así hacer que...
0: Yo escogiera una jirafa. Porque va a agarrar todas las esquinas, arriba y abajo. Que me debe ese agache, arriba y abajo.
2: No, yo un mono porque es más rápido. Más ágil.
0: Un mono, sí. Un gorila.
1: Los realmente los pulpos son muy inteligentes, su inteligencia es muy buena. Entonces yo elegiría el pulpo con Julián.
4: Yo también.
1: Levanten la mano los que elegirían pulpo.
0: ¿Los que eligen pulpo?
2: Yo no.
1: Julián, yo y Sally. Okay.
0: Muy 3. Bien, perfecto.
1: ¿Quién elegiría en jirafa? Ninguno, okay. ¿Quién elegiría mono?
2: Yo. Presente, yo, señorita.
1: Bueno. Gracias por decir. Okay. Ay, Joana también.
0: Perfecto, gracias.
1: Y también tengo 2 datos curiosos para ustedes. Peques, ¿sabían que la mayor goleada de la historia fue de Hungría contra El Salvador? Hungría ganó 10-1. ¿Pueden creerlo? ¿Sabían que en 1966 un perro llamado Pickles, porque encontró la Copa del Mundial? ¿Sabían que en 1966 un perro llamado Pickles fue un gran héroe porque encontró la Copa del Mundial perdida?
0: ¡Wow! Ok. Perfecto, gracias, Elena. Y en nombre del país que usted está hablando, nos quedamos con esto de Carlos Vives, que a los peques también les gusta por una película. A ver, adivinan cuál es. Oigan.

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2: De la mañana con 34 minutos. Gracias por estar en sintonía del Club de los Peques. Y en esta mañana de sábado tenemos visita en cabina.
3: Por supuesto.
2: Y nos acompaña tía Ileana Benítez de Goal of Glory. No, ¿cómo es? Goal Glory of Legends. Hoy sí lo dije bien.
4: Sí.
2: Yo sabía. Si me lo puedo, me lo puedo. No crean que no. Tía Ileana, bienvenida a cabina.
4: Gracias por la invitación y qué orgullo y esta dinámica con los peques este momento.
3: Muchas gracias, gracias por la visita. Cuéntenos un poquito acerca de Goal.
4: Goal es un videojuego desarrollado por talento 100% salvadoreño sobre la plataforma Roblox. Yo creo que ya los peques se familiarizan mucho ¿sí? con Roblox.
2: Ajá.
4: Sí. Claro.
2: Sí,
4: juegan
2: bien.
4: Roblox. Sí, entonces El Salvador actualmente está desarrollando, tenemos talento capacitado en desarrollar videojuegos que tengan potencial mundial. Roblox nos permite subirnos sobre su plataforma y poder tener este lanzamiento de lujo que hemos llegado a países como Venezuela en 5 días, en una semana.
2: ¡Wow!
4: Estamos en Venezuela, estamos en Argentina, México, El Salvador y qué mejor hoy que con la fiebre del mundial.
3: ¿Por qué decidieron desarrollar un juego de fútbol en El Salvador, tía Ileana?
4: Vertex Group es una empresa que desarrolla videojuegos y simulaciones desde hace 15 años. Pero siempre hemos tercerizado los videojuegos y dijimos, es el momento, con la llegada de la inteligencia artificial, de poder acelerar el proceso y crear nuestro propio videojuego.
5: ¿Qué representa Goal para la industria tecnológica salvadoreña?
4: Es un hito muy grande porque nos posiciona a nivel mundial y demostramos que tenemos talento capacitado para poder trabajar en esta industria que siempre había sido dominada por players mucho más grandes.
3: A ver, Sally, tiene otra pregunta. A ver, Sally, como es de las más pequeñitas, le vamos a... Ya pueden Dios leer, pero ahí tiene su pregunta, tía Ileana.
2: Ya tiene lista su pregunta, tía.
3: Ella quería participar, así que si usted no está lista, tía Ileana, se la va a ponchar, porque es de las que más preguntas más fuertes hace. A ver, Sally, ¿cuál es la pregunta?
6: ¿Cuál fue el proceso? Uh-huh.
2: Ayúdale, tía.
3: ¿Para crear?
6: Okay. Para...
3: ¿Crear?
6: Crear juegos.
4: Un videojuego. El proceso es un proceso largo que empieza, ustedes ven los personajes, ¿verdad? Uh-huh. Ustedes, yo creo que con los niños ya entendemos más estos lenguajes de personajes,
2: sí.
4: Caricaturas, animaciones.
2: Elena sabe muy bien
4: claro.
2: todo esto de caricaturas y toda la cosa, ¿no? Sí. ¿Y ha jugado a Roblox? Porque ahí es donde pueden encontrar el juego, ¿no?
4: Sí, Ileana? Sí. Está dentro de Roblox y también tenemos una comunidad en Discord que se llama Goal Glory of Legend dentro de nuestra comunidad. Los invitamos a que se sumen a nuestra comunidad de Discord porque ahí están pasando todas las dinámicas. Estamos regalando hoy con la fiebre del mundial, estamos regalando ítems, todos los skins que ya muchos conocen o lo familiarizan con los videojuegos. Y dentro del proceso de los videojuegos va desde el diseño hasta el lanzamiento. ¿Qué es lo más difícil? Ponernos de acuerdo de qué va a ser el juego.
2: Sí, la verdad que... Y mire, y pueden jugar todas las edades, ¿no?
4: Sí, Roblox está para edades hasta... el target de ellos ha sido 14 años, pero actualmente ya llegaron hasta los 24 años. Desde los 4 años hasta los 24 años.
3: A ver, Julián, sigue la siguiente pregunta. A ver, Julián.
7: ¿Qué oportunidades genera este proyecto para niños y jóvenes desarrolladores creativos del país?
4: Es una gran oportunidad de exposición porque estamos catapultando el talento salvadoreño, que sí podemos desde El Salvador, desde las edades tempranas. Nosotros empezamos con un colaborador así chiquito como ustedes. Él empezó a manejar comunidades en Discord desde los 14 años. Y a los 17, 18 años, él ya estaba trabajando en la industria de juegos. Entonces, sí tenemos talento, sí tenemos industria y es el momento de catapultarla bajo otras plataformas, como en este caso es Roblox. Y ayer mi equipo de desarrollo me dio la noticia de que corre en PlayStation 5.
2: ¡Ay, qué bien! La verdad que podemos tener acceso fácil al juego.
4: Así es. Podemos tener acceso si entran a Roblox y buscan Gol, la palabra Gol, y de ahí Glory of Legend, ustedes tienen acceso al juego. Y también estamos en la etapa todavía de desarrollo, porque estos juegos uno los termina desarrollando con la comunidad, con ustedes pequeños. Necesitamos su feedback, qué es lo que ustedes quieren ver dentro del juego.
2: Ok, a ver, Elena, la última pregunta para ti, Liliana.
5: ¿Cuáles son los próximos pasos de Vertex Grupo en el desarrollo de propiedad
2: intelectual
5: propia?
4: Gracias, esto es un hito también muy grande para El Salvador.
2: Sí, porque tenemos ahora se están expandiendo mundialmente. Sí,
4: correcta. Y la oportunidad de tener nuestra propiedad intelectual. Esto es, pertenece no solo a Vertex, pertenece a El Salvador, pertenece a toda la comunidad. Y van a seguir escuchando de nosotros porque vamos a hacer torneos de gol.
2: Eso.
4: Competencias de 2 contra 2, 5 contra 5 o 1 contra 1. Y es el concepto va del barrio a las canchas. Como cuando salíamos a jugar en las tardes a una cancha de tierra, a veces en las canchas de baloncesto jugábamos fútbol.
3: Correcto.
4: Jugábamos con lo que teníamos acceso en las tardes para salir con los vecinos.
3: En
4: los
3: la
4: vecinitos.
3: Calle, tía Iliana, en la calle, así.
2: Sí, todos jugábamos en la calle, Tiliana. ¿Usted jugó fútbol en la calle?
4: Claro.
2: Nosotros hacíamos las porterías con piedritas.
4: Sí, ahí que habían marcos, las porterías con piedritas y hacíamos marcos con palitos.
2: Exacto. Así que la verdad es, lo felicito y también a todos los creadores de este juego, porque no es una persona.
4: No, somos
2: es un grupo de personas que se han involucrado. Y la verdad, felicidades, porque todo esto es un avance para ir poniendo a El Salvador en grande.
3: Tía Iliana, muchas gracias por la visita, gracias por venirnos a contar acerca de Gol. ¿Algo que se nos olvide o algo que quiera recargar a los que quiera recordar a los peques para que estén presentes?
4: A los peques fans de Roblox los invitamos a que entren a Gol, Glory of Legend, y nos dejen sus comentarios en la comunidad de Discord. Nos pueden seguir en TikTok y ahí estamos colocando todos los videos, hay retos. Hay mucha actividad que está pasando hoy con la fiebre del mundial, y que apoyemos al talento local, porque los desarrolladores, cada vez que ven un like más o un comentario, también no solo deben ser positivos, estamos en construcción, entonces necesitamos el feedback de ustedes, peques, para poder seguir construyendo este videojuego soñado para todo el mundo.
3: Perfecto, muchas gracias, tía Iliana, por la visita. Regresemos, ahí está para los que no se quieren ver toda la entrevista nuevamente y cómo encontrar este juego. Va a quedar la entrevista en Facebook, en el video.
2: Estamos en Facebook Live, así que tía Elena, nos despedimos por ahí.
3: De ahí.
2: Gracias. Nosotros vamos con música, quédese con nosotros. Ya

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0: Hola, peques. Hoy al equipo que yo le voy es España.
1: ¿Qué sabe usted de España, campeón del mundo? ¿En qué año?
0: Es uno de los favoritos para ganar el mundial. Uh-huh. Y tiene 26% de probabilidad para que gane este mundial.
1: Hasta probabilidades trae, muy bien. Ajá, ¿qué más sabemos
2: de
1: España? Poquita
2: las probabilidades de ganar.
1: Es más del 1% que tiene El Salvador de ganar el mundial, así
2: no
1: que
2: tiene, no tiene ni el 1 El Salvador.
0: No, porque ni siquiera va a ir al mundial.
2: Por eso no tiene ni el 1, tiene
0: ni siquiera va a ir al mundial.
1: Entonces es bastante el 26%. ¿Qué más hay, Julián?
0: Y también es que adivinen cuántos jugadores del Madrid van a ir al mundial.
2: Yo le pregunté a usted ayer eso y no me contestó, tío.
1: Es que
2: Julián
1: quería
2: tiene la respuesta.
1: Quería que usted viniera aquí y escuchara la pregunta de Julián.
2: A ver, Julián, ¿cuántos?
0: Cero.
2: ¡Ah!
0: Dani Carvajal era el único del Madrid, pero en realidad no va a ir al Mundial.
2: No va a ir.
1: No, le dimos vacaciones a todos los del Madrid. Vayan a descansar, les dije.
0: Lo cambiaron por Cucurella.
1: Oh. Vayan a descansar, hijito, les dije yo a todos.
0: Oh. Así.
1: Qué bueno.
2: Por eso ahora cambié de lado, no mentira.
0: Yo
1: qué
0: sí.
1: Qué bueno, dice.
0: Yo sí. Adivinen cuántos jugadores del Barça hay
1: en la selección de España.
0: Sí.
2: Todos, mínimo.
0: No.
2: ¿Cuántos?
0: Uno, Lamine Yamal. Uh-huh. Dos, Pedri.
1: En total, ¿cuántos son, Julián?
0: Dos.
2: Solo dos.
1: No, en varios. Creo que son ocho.
2: El Barça tiene un montón de...
1: Creo que son ocho en total.
2: ¿Cuánto? ¿Tenés una idea de cuántos son, Julián? En total.
0: De los más jóvenes del Barça solo son dos.
2: Ok.
0: Pero en realidad de toda España, los más jóvenes es Cucurella, Lamine Yamal y Pedri.
1: No, Cucurella no juega en el Barça.
0: Ah, no, pero...
3: Entonces, ahorita van siendo cinco.
1: Los jóvenes de España.
0: Yo no llevo mi cuentico. Cucurella, Pedri y Lamine Yamal.
2: Ah, ok, perfecto.
0: Lamine Yamal es su primer mundial.
2: Yo pensé que le decían a Niña Mal, ajá. Perdón,
0: es que
2: todos los peques se ríen de mí, pero de verdad yo eso escuchaba en la tele.
3: Sí, en algunos momentos se dice la niña mal y solamente se escucha como la niña mala.
2: O ya los arruiné yo a ustedes, ya solo eso oyen nada.
3: Pero ahora mi papá me explicó mejor todo lo de la niña. La niña
0: mal.
3: La niña anal.
0: La niña. Les tengo una pregunta a los peques.
2: A ver, dale.
0: Adivinen cuál es uno de los primeros equipos que participó al mundial.
2: A ver, ¿quién?
0: Noruega.
2: Oh, ¿ya sabían eso?
1: Nope.
3: No.
2: No, ni yo, ¿tú sabías eso?
0: Y esto ha sido todo.
2: Gracias, Julián, por tu información. Miren, nosotros nos despedimos ya. Queremos mandarles un abrazo. Y por supuesto, hay que hacer nuestro grito de batalla. Esto fue el Club
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2: ¿Con qué canción nos despedimos, Julián? ¿Con qué canción nos despedimos?

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0: esta puede ser, cruza medio campo, a ver qué hace McKinney, recorta, va por el otro sector, toca el botín derecho, le están haciendo el 2-1 a la jugada por el centro, hola, y se quita uno, se quita el tercero, el disparo va para atrás.
1: Y no fueron uno, ni dos, ni tres, sino cuatro goles norteamericanos. Anoche, sean bienvenidos al Wirigüir al aire, ahora en formato mundialista y en día sábado. Y nada más y nada menos que desde la cabina de radio femenina. Hoy literalmente nos acabamos el presupuesto, hasta tenemos aquí dos operadores, David Penado nada menos y el gran Manu ahí. Nada más, estamos a todo tren. ¿Qué tal? Está el doctor Bruno Porcio con una camisa de Escocia, ya le dije yo que... Ya vamos a hablar de Escocia. Señor Rodrigo Arias, camisa blanca. Y el señor Rafael Orese Membreño, que no disimula, va contra Brasil. Se puso camisa roja hoy apoyando a Marruecos.
2: Todos somos Marruecos.
1: Doctor Bruno Porcio, un gusto saludarle. ¿Cómo le va, Doc?
3: Bien, bien. Siempre es un gusto también para mí estar con ustedes platicando de fútbol. Un día sábado, un día que no es normal que lo hagamos, pero el Mundial lo amerita. Aquí estamos en la cabina de Radio Femenina para hablar de los cuatro partidos que tendremos hoy. Debuta Brasil, el único pentacampeón del mundo, así que hay que estar pendientes.
1: Eso. Muy bien. Yo sé que usted respeta a Brasil y le gusta a Brasil, lo he notado.
3: Exactamente.
1: Lo he analizado detenidamente, doctor, lo felicito.
3: Ahora, si es una final Holanda-Brasil, totalmente Holanda.
1: ¿Verdad? No, hombre, si Brasil llega a la final, ya me doy por satisfecho. En semis me daría por bien pagado. ¿Qué tal, Rafael Oreste? ¿Cómo estás?
2: Hola, Cristian, muy bien. Dijiste algo muy cierto, se respeta a Brasil, aunque a uno no le guste mucho el fútbol brasileño, pero sí se respeta la verde amarilla. La del 70, por ejemplo, fue el primer Brasil que yo vi así, 100%, y qué equipón, vea, mis respetos. Así es que ahí estamos. Licenciado, ¿me da permiso de pedir las piernudas, por favor?
1: Dele, píquele, píquele.
2: Por favor, este día es muy especial, licenciado. Quiero mandar un saludo hasta la carnavalera ciudad de San Miguel. Ajá. Hoy está cumpliendo años mi querido suegro, don José Argelio Flores Álvarez.
1: Bueno.
2: Está de cumpleaños hoy, así es que no pudimos estar allá con él por esto del Mundial, pero él sabe que es nuestra profesión, lo disfruta también el fútbol conmigo. Así es que le mando
1: Formidable,
2: un gran abrazo, Breño. Todo mi cariño y mi respeto.
1: Un abrazo
2: a don Argelio.
1: Un abrazo al suegro. Bárbaro. Yeah, formidable. Grande, David. ¿Qué onda? Qué bonito cumpleaños un sábado. ¿Qué tal, Rodrigo Arias? ¿Cómo te va?
4: Bien, qué gusto estar con ustedes y la gente que nos sintoniza. Ayer la selección de Estados Unidos no se presentó. Hizo erupción en el estadio de Los Ángeles. Fue una actuación soberbia, quizá, y lo discutimos con Cristian ayer, quizá la mejor actuación de un equipo de la CONCACAF contra un sudamericano en una Copa del Mundo.
1: Sin duda. De hecho, la mayor parte de esos partidos terminan a favor del equipo sudamericano. A México, México tiene un récord horrible contra Argentina, contra Brasil, y Estados Unidos, pues tampoco es que le haya ido muy bien. Incluso en su mundial fue un equipo sudamericano el que lo eliminó. Pero no es solo que ganó, no es solo la anécdota, es que además exhibió poderío, superioridad, claridad. Y vimos asomar las primeras dos grandes figuras de la Copa del Mundo. Yo sé, apenas van cuatro partidos, pero en un equipo ideal, considerando las fechas que se han disputado, yo creo que hay al menos cuatro estadounidenses.
4: Es correcto. Sí, obviamente. Fácil. Sí. Pulisic, que solo jugó un tiempo, pero fue un tiempo espectacular. McKinney para mí fue un motor del medio campo. Y Balogun, el delantero de origen, que nació en Estados Unidos, pero se crió en Inglaterra, y luego estaba que Inglaterra, Estados Unidos, y los gringos lo convencieron. Ayer les pagó esa decisión que tomaron cuando él todavía era un adolescente de 15 años. Dos golazos y una actuación perfecta.
1: Notable lo de Estados Unidos, me gusta el término que usa Rodrigo Arias, diciendo que erupcionó, porque sí, le ha metido otro sabor a la Copa del Mundo, comienzan a tejerse otras narrativas, ¿verdad? Dicen que ahora no parece tan desproporcionada la idea de que los gringos podrían tener una actuación récord, ¿verdad? Y bueno, un montón de cosas que se van tejiendo, apenas va un partido. Pero considerando las tres locales, se ha ido devaluando lo de México en el primer día.
4: Totalmente.
1: Porque Canadá también lució bastante bien ante Bosnia, ¿no?
2: Sí, así es. Así es.
3: Sí, en cuanto a juego, no hay duda que México es el que mostró el peor juego. pobre, con pocas ideas, con pocos cambios de ritmo, con poca intensidad. Y Canadá mostró lo suyo, lastimosamente no se le dio el resultado, pero lo buscó. Y bueno, Estados Unidos hizo una actuación soberbia, pero son los primeros partidos. Y en los mundiales, en la historia de los mundiales, los que hemos visto más de 10 mundiales, sabemos que hay unos equipos que así empiezan y no siempre es, digamos, un responso de que así vayan a terminar. Así que vamos despacio.
1: Así es. Pues nada, yo creo que para CONCACAF, sí, la Copa del Mundo ha comenzado con todo. Ninguno de sus representantes ha perdido. Yo creo que eso probablemente ocurra hoy o mañana. Hoy juega Haití contra Escocia a las 7 de la noche y Curazao lo tiene mañana bastante difícil en su debut mundialista contra Alemania a las 11 de la mañana. Me llamaron mucho la atención las declaraciones de Gustavo Alfaro, muy autocrítico, y además me gusta algo que dice, que siendo el seleccionador de Paraguay es bastante revolucionario que él diga, hey, la garra no alcanza, la intensidad no es suficiente, la entrega no es suficiente. Me parece bastante crítico, no sé si es también un poco desesperado su comentario, pero todavía hay escuelas futbolísticas en Sudamérica que hablan demasiado de eso, recurren demasiado a eso, ese discurso, ¿verdad? También acá por Centroamérica cada cierto tiempo viene alguien a meter ese discurso aquí, allá o acullá, pero... es que ayer Estados Unidos parecía una selección europea y Paraguay parecía Bolivia o Venezuela, Rodrigo.
4: Yo creo que Estados Unidos tomó nota. ¿Saben a qué me recordó? Me recordó el partido Estados Unidos-Holanda de Qatar 2022. Estados Unidos hizo una buena primera ronda, pasó a los octavos de final. Y llegó la Holanda de Van Gaal y con Daley Blind y Dumfries los hicieron pedazos, o sea, por los extremos. Sí. Tenían velocidad, tenían claridad, corrían a los espacios. Estados Unidos se vio como una selección que no sabía dónde estaba, para que no pertenecía ahí. Y justamente eso es lo que vi ayer. O sea, Pulisic por un lado, McKinney por el otro. Eran dos aviones. Y luego en el segundo tiempo hubo matices, ¿no? Pero el corazón del partido se decidió cuando Estados Unidos empezó. Bueno, salió con tres defensas, con dos extremos y con dos interiores que llegaban mucho. Y eso mató a Paraguay. Yo creo que Paraguay no es que le sorprendió ni la postura ni la táctica, sino la velocidad con que Estados Unidos reaccionaba, robaba la pelota, sí. Porque un paraguayo tenía siempre a tres gringos enfrente. O sea, los gringos no es que pegaron, sino que fueron un enjambre de marca terrible. Y lo que más me gustó es que no perdieron el enfoque. Por ejemplo, México también empezó ganando en el Azteca. Pero después, ¿qué pasó? El mismo Vasco dijo, estaba para 4-0 y ya dejamos de atacar. Y empezaron a pasar la pelota para atrás. Los gringos fue totalmente el anti-México. Iban ganando y solo para adelante, pases para adelante. Entró Reina, hizo el gol. Sí. Entró Berhalter y no desentonó. O sea, los suplentes potenciaron al equipo. Yo creo de que Estados Unidos... aprovechó un montón de cosas. Yo creo que es más mérito de Estados Unidos que es mérito de Paraguay. Yo por eso acepto lo de Alfaro, porque le toca aceptar.
1: Pero Rodrigo, tú vienes hablando en particularmente de hace rato del fútbol estadounidense, de la selección estadounidense. Yo te he escuchado hablar de ese tema durante mucho tiempo. Con idas y vueltas, en algún momento tú creías que Klinsmann podía generar algo distinto, luego criticaste a Klinsmann. En algún momento creíste que la MLS iba a ser la base del cambio del fútbol gringo, luego has criticado a la MLS. Entonces tú has estado observando persistentemente, consistentemente eso, sin querer decir que ese proceso concluye, que este es el clímax de ese proceso, pues igual puede que ocurra hasta dentro de otros 4 años. Sí, sí. ¿A dónde ha estado realmente la clave para que Estados Unidos ahora haya tenido una actuación magistral? Que no parece accidental esto, pues sí. Esa es la otra cuestión.
4: Yo creo que hay dos aspectos. Lo primero es mandar a los jugadores en Europa. Eso... Vamos a ver, ahí es donde creo que México falla, porque creen que la Liga MX... que la Liga MX es espectacular, es millonario, todo lo que quieran. Pero un jugador en MLX, en Liga MX, jamás va a llegar al ritmo de un jugador en Europa. Un futbolista que juega Champions, que se enfrenta al Madrid, al Barça, al City, aunque juegue en el Anderlecht, no importa, pero que esté en ese ritmo permanente, siempre va a estar un segundo más arriba que el de MLS. Y lo segundo y es lo que no he esperado, porque también hago mea culpa. Bruno me lo señalaba, que yo vengo criticando a McKinney.
1: A Pochettino lo ha basureado todo el año.
4: He basureado a Pochettino. Y sobre todo he basureado a McKinney, sobre todo. Debo decir que a McKinney y a Weah, para mí, siempre les dije, son dos correlones, son dos Ferraris que van de arriba para abajo, pero con la pelota no mucho. Pues ayer me cerraron la boquita. Y debo decir que sí tienen fútbol. Pero ahora, ahí es donde yo creo de verdad que está algo que no está ni en el técnico, está en el jugador mismo. En que el jugador mismo se preocupe por mejorar. Yo creo que no todos los jugadores tienen eso. Yo creo que hay ciertas culturas que te empuja a que el jugador haga su tarea. Uh-huh. Yo creo que, por ejemplo, el mexicano, cuando de repente se vio con 9 hombres, ¿y ahora qué hago? Y no sé si voltearon a ver al Vasco, pero yo creo que no sabían qué hacer. En cambio, el gringo creo que se trabaja a sí mismo y mejora. Pero ojo, esto no creo que sea mérito de Pochettino. De hecho, ya no digo que no tenga mérito, pero yo estoy seguro que Pulisic, McKinney, Weah han ocupado muchas horas de su tiempo sin que le diga el técnico qué hacer para estar preparados para este momento. Y ahí es donde yo creo que yo no vi eso, la capacidad de mejora del jugador gringo.
3: ¿Cuántos partidos viste de la Juventus esta temporada?
4: Ninguno.
3: Entonces, McKinney, no puedes juzgarlo si no lo viste jugar en la Juventus. A Pulisic sí sé que lo viste jugar. No jugó nada. Ajá. ¿Por qué? Porque estaba jugando en un esquema que a él no le favorece. Uh-huh. Él juega alto por izquierda, a pie cambiado, entrando al área. Y con Allegri, que jugaba 3-5-2, nunca se encontró. Uh-huh. Nunca jugó bien. Nunca estuvo satisfecho, digámoslo así, en el terreno de juego, y se notaba. Además, acarreó ciertas lesiones. Obviamente, él no se sentía motivado porque no estaba jugando en un equipo que lo satisfaciera. Entonces, jugó de esa manera. Yo a McKennie lo vengo viendo desde toda la temporada en la Juventus y ha sido lo mejor que ha tenido la Juventus esta temporada. Y obviamente, ayer lo mostró en la cancha.
1: Pues nada, habrá que ver a esta selección estadounidense con mucho detalle. También, Orestes, para hacernos una idea más clara de cómo va a estar este grupo, pues tenemos que ver a los turcos y a los australianos, que juegan esta noche a las 10 p.m. Ese horario es estrictamente un guiño a los australianos, supongo, ¿no? Un horario de locos.
3: Ah,
1: ¿no?
3: Sí, claro. Por el uso horario les favorece.
1: Pero visto lo visto, Estados Unidos está para pelear el primer lugar del grupo. De eso sí, ya no creo que no pueda caber
2: si
1: duda.
2: Si mantiene el ritmo, ese ritmo de la verdad, endemoniado, más que todo en la primera parte, porque yo con todo y todo siento que en la segunda parte se desordenó un poco el equipo. Un poco. La verdad, los que entraron de suplentes pues también entraron a demostrar, ¿verdad? Y creo que no entraron al ritmo o al orden que tuvo la primera etapa, que fue
1: magistral,
2: avasalladora sobre Paraguay. Uh-huh. Paraguay no halló qué hacer en la primera parte. Si se mantiene así, este equipo de Pochettino sí está para pelear el primer lugar. Está Austria.
1: No, Australia.
2: Australia y Turquía. Los turcos es un equipo duro, quizás fuerte. Incluso más duro que el paraguayo, seguramente.
4: También
2: veremos a ver qué tanto fútbol tiene para competirle ya con la pelota a Estados Unidos. La intensidad que tiene Estados Unidos te permite que vos tenés un equipo que no golpea, no necesita golpear para quitarte la pelota, porque es intenso hasta para marcar, ¿verdad? Porque tienen bien trabajado, y lo que dice Rodrigo, eso se aprende jugando. Y si juegas en una liga de mucho nivel, aprendes muchas cosas, como marcar al posible receptor, por ejemplo, no a la pelota, al primero o segundo posibles receptores, eso lo hace Estados Unidos, o marcar la línea de pase, eso lo hace Estados Unidos, y obviamente marcar en zona, ¿verdad? A la pelota, porque vienen dos o tres a la pelota, eso se aprende.
1: Sin claridad de ideas, pues obviamente muy difícil para el rival, sea Paraguay.
2: Exacto. O sea, entonces, si se mantiene a Estados Unidos, para Turquía y Australia va a ser un rival difícil.
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0: Bueno, continuamos en el Wiri Wiri al aire. Hablemos de lo de hoy, pues. A la 1:00 p.m. juega Suiza contra Qatar. A las 4:00 p.m. Brasil-Marruecos. Todos pendientes de ese partido, por supuesto, que en El Salvador mucha gente le va a Brasil. Pero redebuta Haití, porque si volvés al Mundial medio siglo después, es como que redebutés. Así es que Haití hoy contra Escocia. Y en la misma plática habría que incluir el partido de mañana, Curazao contra Alemania. Hemos venido hablando de los equipos del Caribe, hemos ido pasando del desprecio por ignorancia y desconocimiento y por prejuicio, a la sorpresa, a la queja, y pues últimamente los vemos ya con otros ojos, ¿verdad? Los equipos caribeños, que son los que nos tienen quietos, ¿verdad? En la eliminatoria nos tocó sufrir. A alguno de ellos por ahí. Y para conversar sobre qué podemos esperar de este debut de Haití, de este redebut de Haití esta tarde, tarde-noche, y del debut de Curazao mañana, vamos a conversar con Jack Spassi, que es un gran amigo de este programa, con quien siempre hablamos de estos temas. Vamos a saludarlo de inmediato. Hola, Jack, ¿qué tal? ¿Cómo te va? Aquí te saludan Bruno, Rodrigo, Orestes y Cristian. ¿Cómo estás?
1: Hola, saludarlos. ¿Cómo están?
0: Pues nada, Jax, aquí esperando a ver a Brasil, pero luego a ver a Haití y mañana pues a ver cómo le va a Curazao. ¿Y tú cómo estás?
1: Estoy bien, estoy contento disfrutando la Copa del Mundo, viendo aspectos tácticos muy interesantes, viendo equipos que me han sorprendido, sobre todo Estados Unidos ayer no mostró un nivel que estemos acostumbrados a verle a Estados Unidos ni en ningún momento en los últimos años o diría décadas, un nivel altísimo de fútbol. Y pues muy contento, siempre apreciando el Mundial con otros ojos, siempre con el ángulo táctico, siempre con el ángulo de entrenador, pero muy feliz.
0: Bueno, Jax, tú sabes que el Caribe nos obsesiona acá en este programa. ¿Qué tanto podemos esperar de Haití hoy y del duro debut de Curazao mañana? ¿Tú qué esperas ver?
1: Mira, yo siempre durante las eliminatorias estaba muy convencido de la actuación que iba a hacer el Caribe y que iba a tener participación muy, muy, muy positiva realmente. Y así fue, no solo por estos dos equipos, sino por Jamaica y Surinam, que estuvieron a nada de convertirse en equipos mundialistas y el Caribe pudo haber tenido cuatro selecciones. Dicho eso, pues ya estamos en otro nivel, ya estamos en un nivel donde hay prácticamente 48 selecciones que compiten todas y realmente todas compiten. Dicho lo peor, yo veo un Haití que el día de hoy en su debut, conociendo muy bien a los jugadores y conociendo muy bien a Sebastián Migné, que es el entrenador, y conociendo, teniendo años que los conozco, que los he enfrentado, inclusive a Duque Nason, con el que tengo una buena relación, a jugadores de Haití. Es un equipo competitivo Haití. Haití tiene jugadores en diferentes equipos europeos de bastante buen nivel. Es un equipo que yo no llamaría caribeño nunca, porque pues, al final de cuentas, volteas y ves la lista de jugadores que tiene la selección de Haití, pues te estás hablando que tiene un 95% de jugadores que se han creado en Europa, en Estados Unidos, en Canadá, en la MLS, tiene jugadores en el Océano, tiene jugadores en Turquía, jugadores en Portugal, incluso en el Sunderland, jugadores que en Países Bajos, varios en la MLS, algunos en segunda división de Francia. Entonces, realmente es claro que es una situación donde no estamos hablando del equipo caribeño típico. Yo le veo muchas posibilidades a Haití de hacer un partido competitivo hoy contra Escocia, más por el perfil de juego que tiene Escocia. Escocia es una selección que es de juego muy directo, que es un equipo que hace buen bloque bajo, sin duda alguna. Por otro lado, Curazao pues empieza con un rival que obviamente es de un nivel altísimo. Tiene buen equipo Curazao, pero tiene menos posibilidades de generar el resultado mañana. Ninguno de los dos va a ser el ridículo, ninguno de los dos va a ser un equipo que va a dar pena. Son buenos equipos y buenas selecciones y lo van a competir bien.
2: Jack, yo te quería hacer, quiero hablar de Isidor, pero antes yo te quiero hacer otra pregunta que respecta al Mundial. A mí me encanta Isidor, el volante francés, haitiano, pero yo te quiero, ahorita que diste táctica, me llama mucho la atención un tema, ¿Qué tanto cambia en la visión del entrenador ya no tener 2 minutos de 45, sino 4 minutos de 22 y medio?
3: Es una pregunta.
2: Dime cuáles son los cambios y qué innovaciones crees que estás viendo en la cancha al respecto.
3: Mira, el tema de los tiempos, el tema de los tiempos es súper, súper interesante realmente, porque lo que estás generando es un fútbol de 4 tiempos, no de 2. Eso lo tienes clarísimo. Y sí te cambia todo, porque tienes posibilidades infinitas de hacer durante el partido, pues por lo menos 4 planteamientos tácticos diferentes. Uh-huh. No solo movimientos los tienes siempre. Respecto al tema de los descansos, yo te diría que no la veo tan clara, porque si bien la FIFA está presionando a que los saques de banda, los saques de meta se cobren a una velocidad muy importante por los segundos que se están contando, ¿qué están haciendo los equipos? Los equipos están contabilizando esto, lo hacen bien, no caen uh-huh. de ninguna manera en el error de que les sancionen en contra, pero en el flujo del juego, en el flujo táctico del juego, lo que están haciendo es que, si se dan cuenta, los centrales de repente simplemente pausan la salida y no es tan rápida, fuera de Estados Unidos, que hace un juego que fue una vorágine el partido de Estados Unidos, pero no es tan rápida la salida de los centrales porque están compensando la pausa de los saques de mando y los saques de meta en el flujo del juego. Pero a todo esto, las innovaciones FIFA sí están causando un fútbol diferente, completamente diferente, un fútbol que da para mayores posibilidades y bueno, no cabe la menor duda de eso, o sea, es otro fútbol completamente.
0: Buen apunte, Rodrigo.
4: ¿Qué tal, Jax? Mira, me quiero salir un poco de la línea de preguntas del Caribe, porque quiero aprovechar que estoy hablando con un mexicano que conoce mucho de fútbol y preguntarle por la selección de México. ¿Te gustó? ¿Qué no te gustó?
3: No me gustó nada.
4: Ok, adelante, cuéntanos y danos tu análisis, por favor, porque yo creo que voy a estar de acuerdo contigo al 100%.
3: En primer lugar, no me gustó el ritmo de juego de la selección. No me gustó la dinámica. Me pareció un equipo que no solo contra 10 y contra 9, sino incluso al principio del juego, 11 enfrente, tenía posibilidades de generar un ritmo de juego diferente, imponer el partido, imponer condiciones, presionar, porque Sudáfrica sí es, de los 48 equipos, posiblemente el equipo más limitado de todos, ¿sí? Entonces, no me gusta el ritmo de juego que impone la selección mexicana, por un lado. No me gusta la dinámica de juego que durante todo el partido. Me parece que la selección nunca quiso asumir protagonismo, su rol como equipo candidato a pasar como líder de grupo, como anfitrión. Y eso de inicio ya me parece un tema serio, porque, pues haciendo un comparativo, ¿no? Es como si ustedes van de local en un partido eliminatorio y enfrentan a una selección caribeña de bajo nivel, y todo el partido, el ritmo de juego nunca se imponen las condiciones. Entonces, pues es lo equivalente. Nos puede pasar en eliminatoria, nos puede pasar en Copa del Mundo, nos puede pasar en Copa Europea. Yo creo que son obligaciones de ciertos equipos. Ahora, tácticamente, el equipo tampoco me gustó por varias razones. No me parece que supieron ver los pases entre líneas de Sudáfrica, que hubo algunos, más de los que yo hubiera esperado. Por otro lado, en el ataque, lo vi una vez llegando a 2/3 de campo, muy poco inteligente en la toma de decisiones. Es decir, me parece que el campo de mejora que tiene la selección mexicana es altísimo. Tiene buenos jugadores, sin duda alguna, porque tú ves un equipo que tiene a Alexis Alvarado, a Quiñones, que tiene a Raúl Jiménez, a Santi, que tiene a La Hormiga, que tiene una buena media cancha, jóvenes muy interesantes, buenos jugadores. Bueno, pues claro que es un equipo que debe imponer condiciones, pero hoy la selección mexicana está sumamente lejos de ser protagonista de esta Copa del Mundo. Me sorprendería de sobremanera, no solo por lo visto anteayer, sino en términos generales, me sorprendería de sobremanera que la selección mexicana lograra tener una Copa del Mundo protagónica, porque está lejos en nivel de jugadores, está lejos en la propuesta táctica. No con esto estoy diciendo que Javier se haya equivocado. Javier hizo la alineación adecuada, puso a los jugadores adecuados, pero hay realidades, y la realidad es que hoy México, los jugadores están en un proceso, y este proceso pues es un proceso que lo tiene un poco lejos de otros equipos en la zona y de otros equipos en este Mundial, sin duda alguna. Y que siendo sincero, siguiendo el comparativo con Estados Unidos, por ejemplo, sí me parece que Estados Unidos marcó la pauta ayer, marcó la pauta de la Copa del Mundo, marcó la pauta de cómo se debe presionar, marcó la pauta del protagonismo, marcó la pauta de cómo se debe atacar por fuera, por dentro, otra vez por fuera, a veces en largo, a veces en corto. Hay una estadística que yo me fijo mucho, que es una estadística súper interesante, que mide cuánto tiempo tardas promedio en recuperar el balón a partir de que lo pierdes. O sea, ¿cuánto tiempo tienes la presión tienes la recuperación pospérdida? Y Estados Unidos rompió todos los récords de los últimos varios partidos de selecciones nacionales. Uh-huh. El tiempo que Paraguay podía tener la pelota era ínfimo. Y bueno, es sin duda alguna lo que hace Estados Unidos ayer, lo pone en una posición protagónica en esta Copa del Mundo. No estoy diciendo en una posición de ganar el Mundial, todavía quedan 7 partidos para eso y queda ver a grandes equipos, pero sí de un nivel de protagonismo, sí, protagónico. No me sorprendería verlo llegar a ningún lado a Estados Unidos.
0: Formidable. Formidable. Jack, gracias por tu tiempo, un abrazo. Y vamos a estar conversando contigo fuerte, a lo largo de la Copa del Mundo. Fuerte. Un abrazo.
3: Un abrazo, aquí estoy para su disposición siempre. Gracias.
0: Por supuesto. Gracias, Jack. Oreste Membreño nos dice, Jax, no es casualidad que comience hablando de México ante la pregunta de Bruno y termine hablando de Estados Unidos. Y para mí el punto es este, que Estados Unidos se ha convertido en esta, deja que es el Mundial, en un partido competitivo contra una selección top de Conmebol. Vea, Paraguay ha estado siempre en la parte alta de Conmebol, digamos, entre las 5. Estados Unidos se ha vuelto hoy un ejemplo de cómo se puede jugar al fútbol bajo cierta intensidad y con ciertas características. ¿Quién lo habría pensado? De Estados Unidos.
5: Así es. Sí, increíble. Es que, vamos a ver.
0: Y a México le voló un garrote.
5: Quedó la exposición que hizo Estados Unidos, quedó demostrado que estaban preparados para ello. México dejó muchas cosas por hacer. No quiere decir que no las pueda hacer. Yo creo que tiene equipo para hacerlas. Dijo Jack que tiene un amplio margen de mejora México por la calidad de jugadores que tiene. Ahora bien, a mí no es que no me haya gustado, digo que me haya sorprendido México. A mí sí me gustó, primero porque logró el resultado, uno. Dos, porque cuando trató de llegar al gol, llegó. Que después se descompuso, que no tuvo circulación, que no tuvo ganas de ir a buscar el partido.
0: Y se equivocó mucho en las decisiones en el último tercio. Correcto, pero bueno.
5: Pero vamos a ver en el siguiente partido si mejora.
0: Lo cierto es que a México le vimos su peor partido de mucho tiempo en el debut. Uh-huh. Y a Estados Unidos su mejor partido.
5: Eso sí, eso.
0: En no sé cuántos años. También en su debut.
5: Pero así es el fútbol.
0: Así es el fútbol. 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

0: Ay, hombre.
1: ¿Por qué tendremos solo Bossa Nova y todo?
0: Porque juega Bratzel. Rafael Oreste.
1: Mira, me acaba de mandar un mensaje el Chino y toda la tropa de la Barbería La Elegancia allá en Santa Tecla. Un saludo para todos ellos.
0: Barbería La Elegancia. La Elegancia. Qué elegancia.
1: Santa Tecla. Mira, mira el corte, licenciado.
0: Ah, usted dice corte el pelo.
1: Es correcto. Barbería La Elegancia.
2: No es la de Medrano, ¿no?
0: La de Medrano se llama El Rey del Corte.
1: Es en Santana, no, en Santa Tecla. Saludos grandes para la gente de la Barbería La Elegancia.
0: Ay, hombre. Qué bonito estar aquí en la femenina el sábado, además. Qué chulada.
1: Siempre hablamos de fútbol ahí en la de Elegancia.
0: Siempre hablan de fútbol.
1: Les gusta hablar
0: de fútbol. Espera, deben ser aliancistas todos.
1: No. Creo que no. No. Le van a ir ahora al Inca, porque son de por esa zona.
0: Al Inca.
1: Al Inca Aruba.
2: Al Inca Grill.
0: Se le confunden ahí al señor Bruno Porcio. Bueno, una amiga mía.
1: Saludos
0: a
2: amiga mía. A mediodía que da hambre.
0: Una amiga mía se confundía el babalú con los bubalú.
1: Ah, sí,
0: muy peligrosa esa confusión.
2: Pues sí, claro.
0: Óiganme, vamos a la sección Las Tres de la Copa.
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4: Y al pasar, sentidos y piropos, yo le estoy.
0: Otto Rehagel a los mandos de Grecia en 2010 llevaba 16 años alardeando de ser el entrenador más viejo en haber dirigido en una Copa del Mundo. Pero en cuestión de hora fue desbancado por Hugo Broz de Sudáfrica, luego lo desbancó Miroslav Kubek de República Checa y mañana Dick Advocaat establecerá un nuevo récord dirigiendo a Curazao contra Alemania a sus 78 años, literalmente el abuelo de esta Copa del Mundo.
2: Lo importante también es hacer ver que el jugador francés ex de Real Madrid, de Chelsea, Claude Makélélé, afirmó que hoy, que Kylian Mbappé es una estrella y pronosticó que la selección de Francia puede llegar a la final de la presente edición del Mundial de Fútbol. Tenemos buen equipo, tenemos mucho jugador bueno y creo que hay que trabajar bien y si jugamos juntos con disciplina podemos llegar a la final. Afirmó el exfutbolista tras una presentación del Corazón Classic Match disputado en el Estadio Santiago Bernabéu entre las leyendas del Real Madrid y el Internacional de Milano.
1: Bueno, hablabas, Cristian, al principio de la autocrítica del seleccionador paraguayo Gustavo Alfaro, y él admitió que el equipo de Estados Unidos se impuso a su equipo con absoluta justicia y claridad al vencer por 4-1 a la Albirroja en el debut mundialista, y todos fuimos testigos de ello, ¿no? Nos superaron en todo, en el plano táctico, en el técnico y también en el físico, declaró el entrenador argentino en la conferencia de prensa posterior al partido disputado el viernes en Los Ángeles. Sabíamos que era un rival complejo, que te podía hacer doler si no estábamos bien ajustados y hubo un montón de detalles que tenemos que ajustar, agregó el señor Alfaro.
0: Y estas fueron las tres de la Copa.
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0: Bueno, nos va quedando pendiente sobre la pronosticada, pues.
1: Upa.
0: Miren, no nos hemos destacado, la verdad. Tenemos, no sé, como 40 pronosticadores y ninguno le ha pegado a más de un partido.
1: Una pena.
0: Tenemos que remontar.
1: De cuatro.
0: Sí. ¿Usted a cuál le pegó, señor Arias?
5: No le he pegado nada. No le pegó.
0: No, usted tiene un punto. Usted le pegó al México. No.
5: No le pegó.
0: Usted le pegó al triunfo de Canadá, entonces.
5: Al 1-1 de Canadá seguramente le pegó.
0: Pues no sé, pero aquí lo tengo con un punto, señor.
5: Sí,
0: Arias.
5: Seguramente ese fue.
0: No, usted le pegó al de Corea, República Checa.
5: Ah, es cierto.
0: Probablemente. ¿Usted le pegó a cuál, señor?
2: Al México.
0: Sudáfrica. ¿Y usted, sí, señor Membreño?
1: También al México, Sudáfrica.
0: Y yo también. Y solo eso hemos hecho, así es que tal vez ahora nos lucimos. Vamos a exhibir nuestras habilidades.

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0: Y de paso vamos a dar el servicio social de informarles los partidos de hoy y por dónde los pueden ver, porque tal cual yo me sospechaba, la pregunta más repetida en las redes sociales del gráfico es, ¿a qué horas lo dan y a dónde lo puedo ver?
2: Exacto.
0: Así que bueno, para eso estamos, arranquemos. Qatar, Suiza juegan a la 1:00 p.m, es decir, en unos minutitos. Este partido va por todas las televisoras.
2: Solo
0: va por... Ah, de verdad.
2: Qatar Suiza va por los tres, sí, perdón.
0: Va por todas, va por señal abierta y va por todas las cosas.
2: Señal abierta y toda la
0: Así es la cuestión. Señor Arias, ¿cuál es su pronóstico para este encuentro?
3: Va a ganar Suiza sí o sí. La pregunta es ¿por cuánto?
0: Eso.
3: 0-3 gana Suiza.
0: Señor, el doctor Bruno Porcio, aquí lo tengo con 0-2, lo tengo.
4: Sí, pero lo quiero cambiar. Quiero ponerle uno más, 0-3.
0: 0-3.
4: Sí.
0: Bueno, no sé. Nos...
4: el lapicero, ¿eh?
0: Sí, ahí hágale ahí el tachoncito oficial de él, viaje con todo, con confianza.
2: Ok.
0: Muy bien, doctor. Ya revisó los apuntes, el doctor. ¿Ya
4: sí,
0: vio?
4: Sí, sí, sí.
0: Señor, el señor Membreño.
2: Aquí, yo lo tengo con goleada también.
0: 0-3 lo tengo.
2: Pues. 0-4, póngale, pues. Para competir ahí por el punto.
0: Aquí se lo voy a tachar.
2: Va. Muchas gracias.
0: Bueno, y yo digo 0-3.
2: Va.
0: Luego, a las 4:00 p.m, la alegría del fútbol vuelve. Brad Sell.
2: Upa.
0: Esperemos, ¿verdad?
2: Choco bonito.
0: Este partido sí va solo por la señal de Tigo Sports. Exacto. Brasil-Marruecos. Vamos a ver. Membreño dice que gana Marruecos. Ya sabemos, antibrasileño desde la cuna. 1-2 lo tengo aquí. No sé si le quiere agregar goles a Marruecos.
2: No. Ahí estamos.
0: Vaya,
2: bien.
0: Muy bien.
2: 1-2.
0: Muy bien. El señor Arias, ¿qué habrá dicho Rodrigo? 2-0 gana Brasil.
3: Sí, gana Brasil, tranquilamente. No, tranquilo. Le va a costar. Marruecos gana en equipo. Pero lo que vi en los amistosos previos me da buena vibra de Brasil.
0: Excelente, Rodrigo. Uh-huh. Doctor Porcio.
4: 2-1... la selección sudamericana. Lo lleva 2-0 y de ahí un descuidillo. Y...
0: Sí, ¿verdad?
4: Sí.
0: Yo también, yo después
4: por
0: de mucho pensarlo...
4: pienso que pues o cae al final el gol de Marruecos o cae
0: o
4: al inicio.
0: Yo también le he puesto aquí 2-1 a favor de los brasileños. Luego a las 7:00 p.m, también solo por la señal de Tigo Sports, uh-huh. Haití contra Escocia. Haití esperó medio siglo. La última vez que Haití jugó el Mundial... ¿Quién era campeón en El Salvador?
3: En el 74. No, tuvo que haber sido el año anterior. Juventud Olímpica.
0: Muchos nos escuchan y dicen, ¿qué es eso?
2: Sí.
3: Tanto Juanjo tiempo. Cuartarone, Condomí, Albert Fay.
0: Tanto tiempo.
3: No, Albert Fay ya no estaba.
2: Mon Martínez, Pechomono González.
3: Pechomono
2: González. Tarzán Alvarenga era el portero.
0: ¿Qué sonaría en la radio en esa época?
3: En el 73.
0: Sí.
3: American Pie, qué sé yo. El Grupo Hierro.
2: Sí, el Grupo América estaba muy de moda en el 73. So Very Hard to Go, The Tower of Power.
0: Excuse me.
2: Será canción top para esos
3: John,
2: años.
3: Elton
2: sí.
3: John creo que estaba bien de moda.
0: Sí. Pasó medio siglo, vuelve Haití a la Copa del Mundo. Ahora, Escocia tampoco es que haya estado recurrentemente. Escocia esperó desde el 98 que no volvía a la Copa del Mundo.
3: Mira, yo con Escocia,
0: en este siglo ninguna de las dos ha disputado el
3: Mundial.
0: Yo con
3: Escocia tengo de verdad un deseo. Escocia participó en muchas Copas del Mundo. Nunca pasó de la primera ronda. E incluso se fue invicto en un par de mundial y no pasó de la primera ronda.
0: 74 se fue invicta, no clasificó por gol averaje. En el 82 no se clasificó otra vez por gol averaje.
3: Y con equipazos, con Kenny Dalglish, con Sunes. Claro. Nunca clasificó. Yo quiero ver a Escocia pasar de la primera ronda.
0: Bueno, el pronóstico del señor Oreste gana Escocia 2-0. ¿Verdad, señor Membreño?
2: Sí, así es.
0: Pronóstico del señor Arias...
3: Gana Escocia.
0: 2-0.
3: De Escocia, sí.
0: Pronóstico del doctor Porcio.
4: 3-1 Escocia.
0: Muy bien. Y mi pronóstico es que empatan. ¿Cómo la ve, doctor?
2: Upa.
0: 1-1.
2: Bueno, vamos a ver.
0: Es que a usted no le llegó el memorándum de Haití.
4: No, conozco el francés.
0: Muy bien.
4: Francés haitiano.
0: Finalmente, a las 10:00 p.m, solo por la señal de Tigo Sport, Australia-Turquía, 1-1, dice aquí Orestes. Al doctor lo tengo con 1-1, al Rodrigo con 1-1, y yo también he dicho 1-1.
4: Póngamele 2 a Turquía, por favor. Ahí.
0: Va a ganar Turquía.
4: Va a ganar Turquía.
0: Vale, le voy a
4: muy mi pesar, pero va a ganar Turquía.
0: ¿Y por qué? ¿Qué tiene contra los turcos? no le gusta Arda Güler, que no le simpatiza esa selección.
4: Exactamente. Aunque tengan coach italiano, pero no me importa.
0: Bueno. Dos entrenadores italianos entran en acción este día.
4: Sí, Montella y Ancelotti.
0: Uh-huh. Aunque la nacionalidad más repetida en los banquillos de este mundial es Argentina.
2: Argentina, sí, exactamente.
0: Bueno, pues, ¿cómo estamos de tiempo? Ya nos vamos. Nos quedan. Ah, bueno, entonces tenemos chance para. Ya prácticamente salimos de todos los deberes, ya pronosticamos, ya hablamos bien de Brasil, ya ahora este habló mal de Brasil.
2: No, he dicho nada.
0: Yo solo les quiero robar estos minutos, solo para darles un tip. Yo sé que estamos hablando del Mundial, pero para los que estaban con el pendiente, es muy probable que el campeonato salvadoreño se dispute con 11 equipos. Porque el único interesado en comprar la categoría del Hércules ya dijo que mejor pone un chalet en el Cafetalón y le va a ir mejor con la plata y con la inversión.
3: Exacto.
0: ¿Verdad? Así es que
2: sí, así es.
0: Lo leí hace un ratito, sí, en el gráfico.
3: El gráfico es el ex Zacatecoluca, ahora Nacional, así se han llamado ahora, y ensalzaron un comunicado diciendo que habían hecho una oferta, que era la oferta más alta que se había hecho entre todas, uh-huh, pero que el Hércules, la dirigencia del Hércules, no la aceptó. Y no, que ahorita
2: de hecho ni le respondió, creo.
3: Ya hay demasiados. Dijo que habían tenido comunicación, que habían tenido comunicación entre ambas partes. Pero que no hubo respuesta favorable. Entonces ahorita ya no da. Tiene que planificar plantel, papel. Ojo, porque para la segunda división que va a arrancar en la próxima temporada, hay muchos requerimientos. Y para ponerse en orden e inscribirse, tienen que empezar ya. Así es que este equipo desiste de la primera, va a la segunda y empieza con sus trámites.
0: Así que para quienes estaban con el pendiente,
2: en Sonsonate van a jugar.
0: Allá en Zacatecoluca o en donde sea, pues ahí les queda ese dato.
2: Y ahí volviendo al Mundial, Estados Unidos es la segunda vez que le gana a Paraguay en Mundiales.
0: Sí, la primera fue en el primer Mundial.
3: En el 30.
0: 3-0. 3-0.
2: Y Damián Bobadilla convirtió el autogol 55.
0: En la historia de los mundiales.
2: En la historia de los mundiales, sí.
0: Ese fue un autogol literalmente de libro,
2: sí,
0: ¿verdad?
2: Sí.
0: Sin la intervención del jugador paraguayo no hay gol.
3: Exacto.
2: Correcto.
3: Pero se debió a la rapidez de la acción de McKinney.
0: No, es que los tenían ahí literalmente en la cueva y bueno, a él le tocó la desgracia de ser quien empujara el balón.
3: Yo quiero hacer una recomendación, porque he estado viendo últimamente el documental de Brasil 94 en Netflix y está muy bueno.
0: De verdad.
3: Me ha gustado. No lo he terminado de ver, pero lo que he visto.
0: Yo recomiendo el de Argentina 78, a mí me pareció muy bueno, muy interesante y no es solo sobre fútbol. Uh-huh. Pero si te gustas, si lo querés ver solo por el fútbol, igual vale la pena porque tiene un par de cosas muy bonitas. Sí. También, así es que el de Ronaldinho no lo he visto, fíjate.
3: Yo tampoco. Ese no lo
0: no me llama mucho la atención, es que creo que ahí no hay drama.
3: Sí.
0: ¿Usted ya lo vio?
4: No, es que hay una saturación de documentales que,
0: sí, también.
4: Que yo mejor los invito, si tienen un chance para desintoxicarse, a veces es bueno y ver otros deportes. Hoy es el partido de la NBA.
3: Es cierto, hoy puede quedar campeón.
4: El Frost Arena ahí en San Antonio, Texas. Así que pendientes también de ese partido. Ahí entre el partido de Escocia y Haití vamos a estar pendientes del Spurs Knicks, porque se pueden coronar los Knicks o San Antonio sobrevivir y llevar la serie a juego 6.
3: La última vez que los Knicks quedaron campeones fue campeón acá el Juventud Olímpica en el año 73.
0: Bueno, ahí está, ahí se cierra el
4: ciclo. ¿Dónde era el Juventud Olímpico?
2: Yo me voy a salir un poco del fútbol. En Apple TV hay un documental que se llama 1971 y relaciona cómo la música influyó también en los movimientos sociales de la época.
0: Bueno ese documental.
2: Bien, sí, lo vi.
0: Bueno, vámonos, les agradecemos su amable sintonía. La seguimos mañana en horario especial a la 1:00 p.m. Wiri, Wiri al aire.
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la música de Ella Langley sonando en femenina, Choosing Texas, parte de la programación de la EFE. ¿Y por qué? Pues, bueno, primero que nada, muy buenas tardes. Déjenme ver, permítanme, voy a aprovecharme de grabar la historia ahorita que estamos en vivo. Primero que nada, muy buenas tardes. Permitidme, me veo un poquito despeinado. Vos comprenderás. Pero bueno, ahorita saludo para presentarme también en las redes sociales. Primero que nada, muy buenas tardes. Nos encontramos en vivo en Radio Femenina 102.5 y yo voy en cabina hasta las 4 p.m. Así que sintoniza. En este momento, pues como pueden ver, el ambiente mundialista, le estoy diciendo a las redes, invade la cabina de la EF y justo estamos escuchando a Ella Langley con Choosing Texas, porque esta situación está de lujo. Qatar-Suiza, 0-0, 2 minutos, yo te voy contando cualquier cosa. Y también vamos a escuchar mucha música y hablar de algunos de los temas más interesantes de esta semana. Así que quédate hasta las 4 p.m. en el 102.5 la F. Bueno, comenzamos así este espacio. Yo te recuerdo que WhatsApp está abierto, 2224-2411 es el WhatsApp de Radio Femenina. Ahí puedes comentarme cómo te sentís, qué cosas has observado en este sábado y qué cosas te gustaría escuchar también, qué canciones te gustaría escuchar. Más música a través de la F. ¿Qué tal si nos quedamos en Mood Country? Veamos, aquí está los Kings of Leon, que regresaron a las andadas como en su estatus de leyendas y se juntaron con Zach Bryan, ya que pues es la nación que está acogiendo el partido de esta tarde en el Mundial, Zach Bryan y los Kings of Leon, Bowery. Así comenzamos, espero tus mensajes y te acompaño hasta las 4 de la tarde en la cabina.

La música de los Kings of Leon en la F. Y hay una rareza que yo quiero mostrarles. Esta banda, de verdad, es una cosa bien peculiar. Se llaman Geese. La canción es Taxes. Y estás escuchando Radio Femenina 102.5 en la época del Mundial.

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1: Flash Mundialista acaba de meter gol Suiza de penal, lo anotaron 1-0, se juega. Este es el grupo donde está Canadá, ¿verdad? Es el grupo B de la Copa del Mundo. Entonces, se iría al primer lugar de su grupo Suiza en este momento, porque Canadá no pudo lograr el resultado la tarde de ayer contra Bosnia y Herzegovina. Qatar, pues ya con 20 minutos de partido, parece ser el rival más débil del grupo entero, pero vamos a ver qué ocurre en los 70 minutos que hacen falta. Un Flash Mundialista en la F, 1-0 lo gana Suiza en Estados Unidos contra Qatar. Seguimos con más.

0: La música de Ray en la F, Where Is My Husband, una propuesta más que interesante que nos ha llegado desde la Unión Americana, como diría el buen Nelson Santamaría. Más música, por supuesto, Aria Vega, Ryan Castro, La Costeñita y plop, plop, plop, plop, algo así dice la intro.
1: Aria Vega, Ryan Castro, La Costeñita.

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Es la música de Drake en Radio Femenina 102.5. Janis STFU. Bueno, miren, qué cosa más bonita la Copa del Mundo. Por ahí hay quien ha dicho que la selección de México le ven un gran plante de que va a llegar lejos, que van a llegar al sexto partido, sería en este mundial, para que sean los cuartos de final. Pero luego de ver a Estados Unidos ayer, yo creo que pusieron la vara bien alta los gringos. Ahorita Qatar, pues.

va tranquilo, va perdiendo. Suiza también la lleva bastante tranquilo con este partido. A ver qué ocurre por la tarde. El Brasil-Marruecos va a estar increíble. No sé cuáles son tus planes para este sábado. Contanos al 7-6, no, perdón, al 22-24, 24-11. Danny Ocean en antena. Full Harmony.

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la increíble música de la Balu Brigada, Backseat en femenina. Y a continuación, de tal palo tan a la astilla, Tame Impala. 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

La música de Young Miko junto al legendario Skrillex. Y en ese pues corredor de las colaboraciones transoceánicas, transatlánticas, aquí está Fred Again, también el británico, con los dos argentinos más carismáticos del momento, Catriel y Paco. 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

0: Ya vengo, ma. Voy a la tienda.
1: Vaya, Freddy. Ten cuidado. No se vaya a salir el chicharito.
0: Se me salió el chucho de nuevo. Ey, pero mira cómo corre esa bestia, ¿ve? Avanza por el pasaje el genio del fútbol mundial. Se acerca Don Fidencio, el vigilante. Ancarachicha, ancarachicha, ancarachicha. Lo amaga y se le pasa por las piernas. Le ladra al del agua, se le atraviesa al del delivery. Saluda a la Molly de la 3B. Marca su territorio, es un verdadero animal. Corre sin cansancio Chicharito dos Santos Velázquez. Se acerca al portón, se escapa del pasaje con esas patitas privilegiadas y...
1: Va, ¿ya ves qué te dije? Freddy, deja de estar narrando. Anda, tráeme el chucho.
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Olivia Rodrigo, The Cure, sonando en Radio Femenina. Todavía no tenemos confirmado, o no sé si alguien en la audiencia sabe, si el título de esta canción sí es una referencia a la música de la banda británica The Cure. Yo no podría decirles si de hecho es así, aunque se sabe que a Olivia Rodrigo le gusta mucho la banda The Cure. Entonces así se llama la canción. Pero lo importante con Olivia Rodrigo y uno de los lanzamientos de esta semana de los cuales yo les quería contar es de su nuevo disco que ya apareció en el mercado. Salió ayer este álbum que había sido bastante anticipado, no solamente por las dos canciones, Drop Dead y The Cure, sino también por los looks que Olivia Rodrigo estaba teniendo, su transformación visual, estética, pues digamos, así como que la ropa, vaya. You Seem Pretty Sad for a Girl So In Love, así se llama el álbum. Tiene 13 canciones, dura 50 minutos, así que es una escucha que puede ser bastante agradable para vos. Hagámosle un Tupac, pues. Aquí está el otro sencillo que nos llegó anticipado de este disco, Drop Dead. Es Olivia Rodrigo, música nueva en Radio Femenina 102.5.

música a cargo de Chapel Roan en Radio Femenina. Vamos hasta Puerto Rico, un artista nuevo llamado Robbie. Ok. Ya decía yo que sonaba pura Olivia Rodrigo, porque dice Robbie, ok, aquí.

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Muy bien, me retiro. Cuídense mucho. Ha sido todo por hoy. Gana Suiza 1-0 sobre Qatar. Sigue la Copa del Mundo. Brasil-Marruecos a las 4 p.m. Marcos Rubio también desde esa hora en cabina. Es Radio Femenina. Será hasta el lunes que ustedes y yo nos escuchemos. Mientras tanto, adiós.

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1: Antes de retirarme, pues miren, acaba de llegar un reporte muy importante de nuestro compañero del equipo de coberturas empresariales de Grupo Radio Estéreo, David Nolasco, quien tiene información sobre Claro. Adelante, mi querido David.
2: Amigos que sintonizan las estaciones de Grupo Radio Estéreo, estamos celebrando la final de la Superliga Claro. Y para conocer más información, está con nosotros de Comunicaciones Claro, Grisel Barrera, a quien le decimos bienvenida y que nos cuente lo sucedido hoy.
3: Sí, la verdad que estamos de fiesta porque ahora llevamos a cabo la final de la Superliga Claro Internacional, la fase local, y ya tenemos ganadores. Tenemos 4 equipos ganadores que se nos van a Guatemala a representarnos en la fase internacional. ¿Quiénes ganaron? De la sub 13 tenemos categoría femenina, Academia Rafa Burgos, felicidades porque se van pues a Guatemala a representarnos. De la sub 13 categoría masculina, Halcones FC, también muchas felicidades a ese equipo que se va con todo, ¿verdad? A Guatemala a traer más trofeos. Y la sub 17 femenino tenemos al equipo El Refugio y la sub 17 masculino a JM Campito. Esos son los nombres de los equipos, hay que memorizárnoslos porque son los que nos van a ir a representar este 23 al 26 de julio. Se va a jugar la internacional allá. Entonces, más allá que se vayan a traer trofeos, realmente queremos que vivan una experiencia de primer nivel, pues, de nivel profesional, estos equipos. Y pues obviamente van a ir a jugar con todo lo que aprendieron y echaron pues acá en la cancha, ¿verdad? Allá en Guatemala contra equipos de Guatemala, Honduras, Costa Rica. Así que esperamos traer trofeos, esas que sean pues las buenas noticias después de la fase internacional. Nosotros como Claro muy contentos de decir, bueno, hasta aquí llegamos a una fase local, hoy vamos a la internacional, que es otro reto, pero muy contentos y creemos de que estos equipos van con mucho honor a representar a nuestro país allá. Y bueno, van con todo lo que gastos pagados, ¿verdad? Su boleto aéreo, su hospedaje en un hotel donde va a estar pues toda la Superliga Regional. Los espera una comitiva donde están todos los gastos pagados, obviamente, de su estadía como tal. La indumentaria que van a utilizar es otra. Se les da una indumentaria de visita para estar en una cena especial que se les prepara allá. Hay otros eventos, aparte de conocer algunas áreas de Guatemala juntos, ¿verdad? Que van como equipo. Así que son experiencias bien bonitas. Más allá de solo el trofeo y solo el fútbol, hay muchas cosas más que van en este entorno. Así que muy contentos de haber finalizado hoy esta fase y de tener ya listos 4 campeones que representarán al Salvador. ¿Cómo te puedes dar cuenta de la internacional? Bueno, síguenos en @claroelsalvador, redes sociales, o a través de www.superligaclaro.com. Ahí estaremos colocando toda la cobertura, tanto de lo que ha ocurrido acá en El Salvador, como lo que va a ser pues la Superliga allá en Guatemala, y pues todas las fotografías y todos los resultados. Así que muchas gracias y a seguir apoyando a los equipos de El Salvador.
2: Muchísimas gracias. Estuvo con nosotros Grisel Barrera, quien nos comentaba lo sucedido en la final de la Superliga Claro El Salvador. Sigamos con más para las estaciones de Grupo Radio Estéreo.
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0: alegre, dinámica, bailadora y tecnológica. Y en lo que estoy diciendo esto, pues ya editó 3 videos y los subió a las redes.
1: Permitime, estoy editando el 4º video.

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0: Arrasa con las coberturas empresariales. 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Y si no, sabe a quién llamar. 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
1: Ah, solo porque puedo silbar como gestor de tránsito. Soy Nelson.

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